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0: Oye, se la rifó, compadre.
1: Compa Mario, usted. Esa,
0: ni nosotros no lo sabemos bien eso.
1: Hasta en inglés me la viento.
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¿Cómo están? Excelente noche para todas. Muy buenas noches, mis amores. Ay, oigan, amo estar con ustedes, quiero que lo sepan. Amo estar con ustedes. Sean todos y todas bienvenidos a Nocturna. A través de la mejor FM 103.7 estamos totalmente en vivo para ustedes. Un programa más. Ay, abriendo el micrófono de la mejor. Oigan, la verdad que estoy muy contenta. Porque sí, estamos muy a gusto, estamos muy emocionados de volver a estar con ustedes, de volver a abrir el micrófono de la mejor. Y quiero decirlo y quiero agradecerlo a todos ustedes. Sí. Yo los quiero mucho. Yo los quiero mucho a todos y a todas. Ok, oigan, ¿cómo están? ¿Cómo pasaron su día? Oye, segundo día, fíjate, de la semana, ya es martes, es 19, estamos en mayo y es el año 2026. Ay, duro. Oigan, rico, ¿no? A gusto, ni frío, ni calor. Calorcito, ahí estuvo más o menos. Oye, fíjate que yo antes de venir para acá, oye, estuvo como que quería llover y sí, como que se soltó el airecillo y como que quiso oler a tierrita mojada y demás, pero nada más eso, hasta ahí llegó. Y yo dije, no, ¿cómo es posible? Pues bueno, no llovió, esperemos que mañana sí. Y disfrutemos de un rico día, ¿no? Fresco, a gusto. Sí. Bueno, muy bien. Oigan, ahí iniciamos con algo de los chicos de barrio, con la Pantera Rosa. Ay, me encantan. Los chicos de barrio me encantan, me fascinan. El tema que tú me pongas de ellos, me encanta, me fascina. Ok. Oigan, pues ahí iniciamos con ello. Y fíjate que, no lo sé, siento que me faltó mucho, ¿eh? Traigo por acá varias. Algunas que ya habíamos dejado descansar tantito. Pero siento que me faltaron varias, ¿eh? Uh-huh. Sí. Oigan, déjenme les platico qué vamos a tener en esta noche, en este martes, en Nocturna. Oye, tengo por acá listísimo y en primera fila al señor José José. Ya me acordé. ¿A quién me faltó? Los Ángeles Negros. Bueno, oigan, tengo en primerísimo lugar al señor José José, 40 y 20. Sí. Entonces, traemos ganas de José José. Ay, Jesús. Sí. Entonces, oye, tenemos en primerísimo lugar a 40 y 20, se llama. Oye, y enseguida están los Bukis con esto que se llama ¿Cómo fui a enamorarme de ti? ¿Quién más? Están los Terrícolas. ¿Qué tienen que estar ellos? Sí o sí. Hoy te confieso. ¿Quién más? Están los Bríos, que ayer no los pudimos escuchar. Y dije, va de nuevo. Oye, con esto que se llama Yo sé que te acordarás. ¿Quién más? Están los Mandingo, con esto que se llama Número equivocado. Ay, santo Dios. De repente, sí. ¿Quieres salir a esa nocturna sensual? Oigan, están los señores de Bronco con esto que se llama Corazón Duro. ¿Quién más? Están los Temerarios, Enamorado de Ti. Están también los Fugitivos con Mi Linda Amiga. ¡Oh, mi vida! Oye, los señores de Pegaso con Yo Comencé la Broma. Están también los Forajido, Para Ti Con Amor, ¿quién más? Los Rodarte, Y Me Dijo Eres Tú. Están también Bobby Pulido, ahí traemos a Bobby Pulido con esto que se llama Le Pediré. ¿Quién más? Ay, los caminantes tienen que estar sí o sí, aunque de repente los dejamos descansar tantito. Oye, los caminantes con dos cartas y una flor. Está también el señor Rigo Tobar, Lamento de Amor. Están los Jonix con Y Te Amo. Está también los Carlos con Pídeme la Luna. Y de este otro lado, en esta otra computadora, tengo, oye, Diego Verdaguer con Ventana del Alma. A los R15, Mil Cadenas. El Amor de Mi Vida, señor Joan Sebastián. Y con esta voy a llorar. Se llama Te Irá Mejor Sin Mí.
Oye, a los rehenes, limosnero de cariño, de machos, mi luna, mi estrella. En adición a ello, lo que ustedes quieran escuchar, aunado a ello, lo que me soliciten. Y pues bueno, ustedes saben que este programa es para ustedes. Ay, sí, siento que me faltaron varias, pero confío en ustedes. Confío plenamente en ustedes, en que lo vayan solicitando. Y pues bueno, si no, yo ahí las voy agregando. Sí, sí, sí. Oigan, pues bueno, ¿qué les digo? Es que la verdad que traemos programas de sasasaso, quiero pensar que sí. Y ustedes saben que este programa es para ustedes, es de ustedes. Sale que ustedes pueden llegar aquí a disfrutar, además de disfrutar buena música, ustedes pueden venir aquí a platicar, a desahogarse, a sacar todo eso que trae. Ay, ¿sabes qué? A mí me hace tanta falta eso tú. Ay, ¿sabes qué? Me voy a dar un saludo a Iván. Puedo decir que es de los mejores amigos que tengo hoy por hoy, mi Iván hermoso. Iván, te mando un abrazo con mucho cariño. Ay, no, mi Iván. Lloré, Iván, lloré. Ay, que hace rato estuvimos platicando, Iván y yo, a través de Instagram. Ay, no. Bueno, entonces, oigan, sí me hace falta, uh-huh. Así como ustedes vienen y me platican, ay, yo quisiera contarles tantas cosas. Cuando nos echamos un cafecito, ¿no? O té, no sé, qué tomen ustedes. Oye, también déjame mandar un saludo a mi amigo. Mira, y eso que es mi amigo, Ya se me olvidó su nombre. ¿Cómo? Noé, saludos para Noé Frías, que también hace rato estuvimos por ahí platicando por Instagram. Y le mandamos el abrazo con mucho cariño a buen Noé. Sí. Que oye, acaba de llegar. Sí, acaba de llegar. Estuvimos ahí chismeando. Y acaba de llegar, se va a estar 10 días. Y espero, amigo, en esos 10 días podernos ver. Oigan, bueno, vámonos a iniciar, ¿no? Sí, vamos a iniciar. ¿Cómo de que no? En esta nochecita bastante, bastante agradable. Oye, y gracias a los que están conmigo en Instagram, déjenme les agradezco a todos quienes han estado ahí asomándose y dándole el bonito me gusta. Muchísimas gracias. A mi Edgar hermoso, te mando un besote, mi amor. A mi Edgar hermoso que ya se dio la vuelta por el Instagram, ya se asomó y por ahí nos puso un corazoncito. ¡Ay, mi vida! Mi Edgar hermoso que se le extraña, pero pues bueno, ahí cuando pueda se asomará de este lado. Oigan, vámonos, mucha plática y nada de música, vámonos a escuchar inmediatamente esto que tenemos en primerísimo lugar. Esto es a cargo de José José, esto se llama 40 y 20, vamos a escucharlo, yo regreso con más, a través de la mejor FM 103.7, estás escuchando Nocturna, ya regreso.

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0: listo. Oye, me andaba ahogando acá yo fuera del aire. Por poquito me les voy. Oigan, bueno. Oigan, son ya 8 de la noche, son 25 minutitos que han transcurrido. Oye, muy buena eso de los rehenes, bastante, bastante bueno. Oye, vamos a escuchar y a leer mensajitos que tengo por acá a través de nuestro número de WhatsApp. La invitación para ustedes para que se unan, para que sean parte de este WhatsApp. Sí, para que sean parte del WhatsApp de Nocturna, del chat de Nocturna. Ay, mi vida. Oigan, vamos a leerlos a todos y a todas. Dice por acá, dice, buenas noches, Nocturna, quiero que me ponga una canción, Supe Perder, de Los Caminantes. Uy, muy buena, sí, muy, muy buena, sale, ahí la buscamos y la mandamos. Ya teníamos algo de Los Caminantes, pero sin problema la buscamos y la mandamos, sale, perfecto. Oigan, bueno, díganme que estoy buscando por acá. Mi corazoncito, acá está, mira. Acá está, lo encontramos. Oye, dice por acá, dice Nocturna, buenas noches. Por amor, Grupo Soñador. Saludos desde Monterrey. Saludos. Saludos para ti. Oye, ¿quién más está de este lado? Tenemos audio. Vamos a escucharlo, ¿sale? Dime, cariño.
1: Buenas noches, Nocturna.
0: Buenas noches.
1: Acá el último de tus amigos, Roberto Valdivia, de acá de West Texas. Saludos para ti y toda tu radio escuchas.
0: Saludos, cariño. Un abrazo con mucho cariño hasta allá, hasta Texas. Oye, les prometo que... es que yo trato... Oye, les prometo que ya fui a tomar agua y todo, pero... no sé, algo está pasando, algo está sucediendo. Sí. Me ando queriendo ganar. Oye, dice por acá, dice, hola Nocturna, buenas noches. ¿Me podrías complacer con una de la Sonora Everett? Cuando acaba el placer. Ay, bueno, por favor, sote. Gracias, bonita. De nada, cariño. Ahí la buscamos y la mandamos. ¿Sale? Perfecto. Oye, tenemos audio de este lado, vamos a escucharlo. Mi Mary Cruz, ¿cómo estás? Saludos para ti, muñeca, un abrazo con mucho cariño. Dime, muñeca.
2: Hola, buenas noches, Nocturna. Oye, a ver si me puedes poner la canción, una de Pedro Infante, la de 100 años.
0: Ay, saludos, Nocturna. Mi Mary Cruz. Ay, sí. Con todo el gusto del mundo y la voy a buscar, pero ya.

0: Ya, ¿te fijas cómo la Mary Cruz sabe dónde y cuándo? Ok, perfecto. Mi Mary Cruz, muchas gracias. Gracias por solicitarme ese tema. No, yo encantadísima, encantadísima de la vida de ponerte ese tema. Y, no, hombre, no me voy a quitar los audífonos, ¿eh? No, no, no, no, no, no, no, no, no. Y la voy a escuchar a todo volumen. Ah, no, Santa Claus. Oye, tenemos audio. Está mi Carmesí. ¿Cómo estás, Carmesí? Dime, muñeca.
1: Buenas noches, bella nocturna. Espero que estés bien, bella. Te mando un abrazo, hermosa. Oye, una canción, no sé si podrás ponerme una canción de Banda McKay, la de Si tú no estás.
0: Si
1: Ahí,
0: tú no
1: porfis, porfis, porfis,
0: estás. Claro.
1: porfis.
0: No, hombre, hoy no sé qué desayunaron, no sé qué comieron, que están solicitando puro hit. No, hombre, esa de Banda McKay también, bastante buena, como para traer un shotcito, ¿no? Sí, para traer un shotcito de qué te gusta. Ay, no sé, es que soy fan del vodka, ¿eh? Uy, no, no, no, espérame. Fan del vodka. Ok, mi Carmesí, no, hombre, muchísimas gracias por solicitar ese tema, también bastante, bastante bueno. Híjole, híjole. ¿Por dónde empiezo tú? Ay, no, no, no, no. Muy bien, no, no, no, qué rico todos los temas que están solicitando, ¿eh? De verdad, deleite, no, no, no. Oigan, bueno, vamos a iniciar, ¿no? Vamos a empezar a buscar, a buscar, a buscar, a buscar música, todo lo que me están solicitando. Y lo mandamos. No, hombre, con cada uno de esos temas. Si tienes a alguien a quien dedicárselo, este es el momento. Este es el momento para que tú mandes mensaje y lo dediques. Sí. Dice, se va a poner bueno hoy, ya. Sí, ya estamos viendo que sí, Carmesí. Dice, bueno, todos los días. Mil de mil. Ay, mi vida. Oigan, vámonos con. Y. No, no, no, no, no. Deja, voy por los pañuelos. Ahorita regreso. Oigan, vamos a escuchar esto del amor de mi vida. Esto se llama Te irá mejor sin mí. Yo con esto me voy a corte. Hacemos un espacio musical y continuamos.

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Listo, listo, estamos de vuelta. Oye, nambre, nambre, nambre. ¿Qué les digo? Soy enajenada con todo lo que nos han estado solicitando. Híjole, qué rico escuchar. Ay, sí, ¿por qué no es viernes ya? Ok. Oigan, tenemos mensajitos de este lado. Me dice por acá. Dice, hola amor, buenas noches. Hola mi vida, ¿cómo estás, cariño? Te he extrañado mucho. Dice, pues por aquí saludándote nuevamente. Dice, te invito un vodka. ¿Te animas? ¿Me das la oportunidad de invitarte? Ay, no, Santa Claus. Híjole. Yo creo que luego lo vemos. Vamos, vamos, ¿o qué? Sí. Oye, de este lado. ¡Ay, mi vida! ¡Mi amor hermoso! Te mando un beso tototote. Te extraño, no sabes cuánto. Oye, mensaje de mi querido amigo José. Dice: buenas noches. No traigo radio, chiquita. Es que así habla él. Dice, pero te mando un saludo y un beso. Ay, mi vida. Yo te mando otro. Yo te mando otro. Santa Claus. Sí te extrañamos. Bueno, yo sí te extraño. Mucho, como no tienes una idea. Oigan, bueno. Oigan, tengo por acá. Todavía le debo a quién. Déjamelo checo. Es que sí les estoy debiendo tú. Debemos. Oye, lo que nos pidieron de. Grupo Soñador, lo debemos. Lo que nos están pidiendo también de Sonora Everett, lo estamos debiendo. Ahí lo mandamos. Sale con mucho cariño. Oigan, déjenme agradecer por acá a quienes están entrando a mi Instagram. Muchísimas gracias a darle el bonito me gusta. Ay, mi vida, quienes me están dejando el mensajito. El bonito mensaje de. ¡Ay, qué bonito! ¡Qué bonito! Dice, entre tu repertorio tienes la canción de Víctor. ¿Cuál Víctor? Ah, caray. No, fíjate. No, no, no. Pero dame chancilla, déjame la busco. Y la mandamos. ¿Sale? Vamos a buscarla y la mandamos. De Víctor. Víctor Iturbe, el pirulí. Miénteme. Ok. Ahorita la buscamos y la mandamos. Sale. Perfecto. Oye, dice por acá. Dice, buenas noches, Nocturna. Llevemos juntos serenata. Porfa, gracias. Ah, esa estaba bastante buena. Sí. Muy, muy buena. Oye, pero ahí está el amor de mi vida, ¿no? Y ya mandamos algo del amor de mi vida. Sí. Bueno, pero ahorita lo checamos. Ahorita lo checamos y la mandamos. Sale perfecto. Oiga, muchas gracias, ¿eh? Muchas, muchas gracias a todos quienes están conmigo en esta noche. Muchísimas gracias. Y pues, ¿qué les digo? Yo, como ustedes, estoy disfrutando de este momento. Estoy disfrutando. Este ratito con ustedes, estoy disfrutando de extraordinaria música, de todos los temas que me están solicitando y por supuesto de su plática, claro, de su compañía también. Oye, dice, bueno, pues aquí estoy al pendiente si te animas. Ay, dice, guarda mi número y me avisas. ¡Au! Que son palabras, sí. Dice, es con todo respeto y cariño. Ay, mi vida. Yo lo sé. Yo lo sé. Yo sé que así es. Ok, perfecto. Oye, pues vámonos a música, ¿no? Vámonos a música porque por acá tenemos ya el corte. ¿Eh? Ya nos botaron el corte. Ya nos están dando carrilla. Ya nos están carrileando. Ay, no, Santa Claus. Bueno, vámonos a música. Esto que estoy debiendo de la Sonora Everett. Esto se llama Cuando acaba el placer.
Ay, vamos a escucharlo. Oigan, yo con esto me voy a corte. Hacemos un espacio musical y continuamos.

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Oigan, estamos de vuelta cuando son ya 9:06 PM. 9:06 PM. Pues bueno. Oye, cuando voy de camino a casa, en la camioneta de una servidora, solo suena esta canción. Solo suena

y retumba bien bonito. Oigan, bueno, sigamos ya la segunda hora con ustedes a través de la mejor FM 103.7. Estás escuchando Nocturna.

Oigan, sigo agradeciendo a todos quienes están integrándose a mi Instagram. Muchísimas gracias a todos quienes le están dando ahí el bonito me gusta. Muchas gracias, muchas, muchas gracias. ¿Sale? A todos quienes me dejan ahí el mensajito, el comentario, muchas gracias. De verdad, muchas, muchas gracias. Oye, ¿qué crees que ya encontré a Víctor Iturbide con esto que se llama Miénteme? La estaba escuchando, ¿sabes? La estaba escuchando. No, hombre, Roberto. Increíble, increíble, increíble. Sí, sí, sí. Vamos a escucharla de inmediato. Oye, está bastante buena, ¿eh? Bueno, con esto entiendo que Roberto le sabe. Roberto le sabe. Entonces, voy a prepararme para los próximos temas que me solicite Roberto. Porque se viene algo muy bueno, ¿eh? Sí, sí, sí. Me encanta. Me encanta cuando ustedes tocan el botón y... ¡Ay, oh, no, no, no, no! Como lo hizo mi Carmesí, como lo hizo mi Mary Cruz. Sí, sí, sí, sí, sí. Oye, mi amigo que siempre me manda mensaje antes que nadie. Que no... No me dice cómo se llama. Pero siempre me pide... agrupaciones, bastante buenas, ¿eh? Y que hoy nos pidió de Los Caminantes, supe perder. Nah, hombre, bastante, bastante bueno, ¿eh? Sí, sí, sí, sí, sí. Oigan, déjenme mandar saluditos. Ay, no, tengo que mandar el saludo a mi Amix, a Coco, muñeca hermosa. Te mando un abrazo con mucho cariño, preciosa. Híjole, pues no sé qué decirte, muñeca. Es que sabes que Coco es una gran amiga de varios años. Es una gran amiga y sabes que está pasando por una situación difícil con su señor esposo. Y pues bueno, el otro día nos habló, el otro día estuvimos platicando largo y tendido. Y pues bueno, bastante difícil, ¿eh? Pero pues como todo en la vida, ¿no? Como todo en la vida se supera, como todo en la vida se sigue adelante, como todo en la vida, pues te tienes que sacudir, ¿no? Te tienes que sacudir, levantarte y otra vez, ¿sabes? Sí, sí, sí. Así como se superan malos ratos, así como se superan malos comentarios, así como se superan malos amores, así como se superan malas rachas, pues todo en la vida pasa. ¿Verdad? Todo en la vida pasa. Así es. Bueno, muy bien. Oigan, vámonos a música y vamos a escuchar esto que está a cargo de Víctor Iturbe. Oye, bastante bueno, Roberto, ¿eh? Qué rico que lo haya solicitado. Muchas gracias. Vamos a escucharlo. Disfrútenlo. Pónganle mucha atención. Bastante bueno. Hasta Texas, hasta allá se va el saludo para mi amigo Roberto con este tema que nos solicitó. Esto se llama Miénteme. Le escuchamos. Ay, qué rico el tema, ¿no? Miénteme. La escuchamos. Yo regreso con más a través de la mejor FM 103.7. Estás escuchando Nocturna. Yo regreso.

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Oye, quería regresarla y volverla a escuchar. No, no, no, no, no, no, no. Oye, se queda con nosotros, sin duda alguna. Se queda con nosotros Víctor Iturbe. No, no, no, no, no. Nos lo vamos a robar y se queda con nosotros en Nocturna, ¿eh? Sí, qué deleite, qué rico. Híjole. Sobre todo, oye, miénteme. Aunque me mientas, así soy feliz. Tú miénteme. Las veces que quieras, miénteme. Ay, no, no, no, no. Oye, muchas gracias a Roberto que nos solicitó esto, ¿eh? Muchas, muchas gracias. Qué rico. Oigan, bueno, sigamos. Todavía faltan varias, ¿eh? Todavía faltan algunas. Oye, me encanta que no le estoy debiendo a nadie. Entonces voy a darme el lujo de escucharte lo que tenemos por acá. Sale, perfecto. Pero hoy hacemos la invitación para que ustedes sean parte del chat de Nocturna, sean parte de este programa y se unan y soliciten el tema que quieren escuchar, el tema que quieren dedicar. Sale, perfecto. Oigan, extraordinaria noche en la que estamos disfrutando, y pero también por el clima, ¿eh? También por el clima que la verdad está bastante agradable. O bueno, es que bueno, es que yo aquí. Oye, les voy a contar una historia. Ayer me estaba. me creo que me iba a dar algo. Estaba yo con el calor a todo lo que daba aquí en cabina, pero yo les he dicho que soy masoquista. Sí, yo soy masoquista. Me gusta el dolor. Sufrir por placer. Sí. Oye, estaba yo muriéndome de calor. Y mi mente decía, ¿por qué no prendes el aire acondicionado? ¿Por qué no prendes el ventilador? Pero yo, algo en mí decía, no, así estoy bien. Ahora. Y ayer me estaba muriendo de calor. Ay, tarara, y así le dimos, ¿eh? Así, hasta el último minuto. Oye, ¿ves que sufro por gusto? No, no, no te digo. Algo está mal en una servidora. Pero hoy me di la tarea, dije, no, hoy desde que llegué vamos a refrescarnos, ¿sí? A mantenernos como una lechuga, ¿no? Y eso hicimos, fíjate. Entonces yo siento que hoy el clima está muy agradable, no sé, pero también el calorcito está rico, ¿eh? Sí, también el calorcito se goza. Oye, tengo por acá mensaje, me dicen, mi Iván, hermoso, precioso. Ay, no, cómo te quiero yo a ti, Iván. Dice amiga nocturna, buenas noches. ¿Me puedes poner notas de sociedad de los miércoles? Uy, no, no, no, no, no, no, no, mi Iván, por supuesto. Hasta déjala busco de una vez. No, no, no, uno de mis temas favoritos, uno de mis temas preferidos. Notas de sociedad, sí, con los miércoles. No, no, no, no, no, mi Iván, te agradezco lo hayas solicitado, claro que sí. Oye, bueno, con ello nos vamos a ir con notas de sociedad que por acá Iván me está solicitando. Y también regresando de ello, ¿me voy a corte? No. Ok, entonces regresando de ello, ¿qué les parece si escuchamos? No sé, ¿qué les gusta? Tengo a los Bukis con ¿Cómo fui a enamorarme de ti? Y yo a los Bríos con Yo sé que te acordarás. ¿Cuál quieren escuchar? El Iván de los Temerarios. Oye, de veras, no hemos puesto nada de los Temerarios, ¿verdad? No hemos puesto nada de Temerarios. Toda la razón del mundo. ¿Cuál tenemos de los Temerarios? Sí arrastramos algo de ellos, ¿no? Déjamelo checo. Pero sé que sí. Ah, sí, mira. Enamorado de ti se llama el tema que arrastramos, Iván. De los Temerarios también, tienes toda la razón del mundo. Pues bueno, oigan, entonces vámonos a música, ¿sale? Vamos a escuchar esto que Iván nos está solicitando de los señores de los Mier. Ay, no, me encantan, los amo, ¿sale? Ok, la invitación, por supuesto, para que ustedes nos dejen el mensajito. La invitación para que ustedes soliciten el tema que quieren escuchar y a quien ustedes se lo quieran dedicar, ¿sale? Perfecto. Bueno, me voy a música. Hacemos un espacio musical y continuamos. Ya regreso.

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0: Listo, estamos de vuelta. Oigan, ay no, qué rico y qué delicioso. Yo, la verdad, estoy disfrutando como nunca este programa. Oigan, déjenme hacer la invitación para este jueves. Sí, hacer la invitación para este jueves que tendremos en Noche de Chicas. Sale ahí la invitación para que ustedes se unan, para que ustedes sean parte, donde podemos escuchar, como siempre ustedes lo saben, solo voces femeninas. Sale de las grandes divas, de las reinas gruperas. Toda la noche, bueno, las 2 horas en donde estoy yo, ahí vamos a poder escuchar y deleitarnos con estas grandes mujeres que nos dejaron excelentes, excelentes temas, historias, diría yo, más que catalogarlos como temas musicales, excelentes historias. Y pues bueno, oigan, que siento que el jueves pasado no escuchamos a Janet. Siento, no sé por qué, pero bueno, la invitación, como siempre, como cada jueves, nos acompañes. Estaremos, por supuesto, con Noche de Chicas. Eres bienvenido, bienvenida, sale, perfecto. Oigan, tengo por acá un audio, vamos a escucharlo, sale. Dime, cariño.
1: Hola, hola, nocturna, muy buenas noches.
0: Buenas noches.
1: Muy buenas noches. Excelente programa, felicidades.
0: Pensé que me iba a pedir algo. O sea, música, pensé que me iba a pedir algo de música, nada, muchas gracias. Muchas, muchas gracias. Saben que este programa es para ustedes. Este programa fue estructurado, hecho específicamente para ustedes. Y me encanta que haya llegado al propósito, a sus oídos. Claro que sí, me encanta. Muchísimas gracias. Gracias a ustedes por estar aquí. Gracias a ustedes por ser parte de Nocturna cada noche. Muchísimas gracias por solicitar los temas que con los que nos deleitamos. ¿Verdad? Es correcto. Muy bien. Gracias, cariño. Oye, tengo por acá mensaje, me dicen. Dice, buenas noches, nocturna. ¿Me pones la canción de Mi Pequeño Amor de Liberación? Porfa, saludos. Sí, claro que sí. Con todo gusto te lo mando. Sale, de Liberación. Oye, sí, de Liberación tampoco no arrastramos nada. ¿O sí? No, creo que no. Oye, bueno, muchas gracias por solicitarnos el tema de Liberación, Mi Pequeño Amor. Que ayer con esto mi cowboy casi me propone matrimonio, tú. Ayer nos solicitó ese tema mi cowboy, que ya se fue a chambear. Sí, sí, sí. Y nos mandó un audio que, ay, válgame Dios, casi nos proponen matrimonio. Ok. Mira, yo no soy de nadie, tú. Yo soy de todos. No soy de nadie en exclusiva. No. A menos que me pongan un anillo, ¿verdad? Sí. Anillo, mansión, una Denali negra del año, cuenta en el banco. Entonces, solo entonces, mientras no tenga anillo, ni una mansión, ni una Denali nueva negra del año, estacionada en mi mansión con una cuenta en el banco, no. No soy de nadie, no pertenezco a nadie. Ay, oigan, bueno, vámonos a música, ¿sale? Vámonos a música. Mira, vamos, en lo que busco yo, en lo que me están solicitando, ¿qué les parece si vamos a escuchar esto que está a cargo de Los Bríos? ¿Les parece? Ok, a cargo de Los Bríos, esto que se llama Yo Sé Que Te Acordarás. Vamos a escucharlo y enseguida mandamos lo que nos están solicitando, ¿correcto? Con esto me voy a corte, creo que sí. Entonces, hacemos un espacio musical y continuamos.

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2: Son 9 de la noche, ya 46 minutos, bueno, ya 47. Oye, ay, Dios mío, qué gusto, qué felicidad. Ay, llega mi cowboy. ¿Cómo estás, mi amor? Besote para ti. Justo estaba hablando de ti hace rato. Oye, vamos a leer mensajitos que dice por acá. Dice, hola, hola, me complace con la canción de Muñeca de Ojos de Miel con los Mier Nocturna, porfas. Cariño, ¿qué crees que ya me solicitaron algo de ellos? Ya me solicitaron algo de los Mier. Y pues no, no podemos repetir artista, cariño. No puedo repetir artista. Te ofrezco una disculpa. Pero si quieres algún otro tema, con todo gusto, sale. Bueno, no sé, porque ya no me queda tiempo. Ya me estoy despidiendo. Oye, ay, mi cowboy, por acá está escribiéndonos. Mi vida hermosa. Oye, que ya descargó su Instagram, dice. Ya tiene Instagram. Ay, mi vida, me encanta. Bueno, muy bien, perfecto. Oye, de este lado tenemos audio. Vamos a escucharlo, ¿sale? Dime, cariño.
3: Una canción, si pudieras complacerme, Nocturna, con una canción de los Joao, que se llama Quédate.
2: Muy
3: una
2: buena.
3: Canción ochentera muy, muy buena, por cierto, también.
2: Sí.
3: Si me pudieras complacer con esa canción, te lo agradecería mucho, Nocturna. Gracias, un fuerte abrazo.
2: A ti, gracias por estar presente, por ser parte de Nocturna, muchas gracias. Dice, mi nombre es Gabriel Campos Monsiváis, te escucho diariamente desde mi taxi. ¡Ay, mi vida! ¿Sabes que yo siempre les mando el saludo a mis amigos taxistas? Siempre. Bueno, miento, siempre no, pero son más las veces que sí, en que les mandamos el saludo a mis amigos taxistas y a mis amigos de Bart. Entonces, ay, qué lindo, y me encanta que nos estés escuchando en tu taxi, y me encanta que nos hayas mandado audio. Yo te voy a pedir que no me escribas. Sí. Ustedes saben, lo hemos platicado y siempre se los he dicho. Si tú me escribes, yo te leo. Claro que sí. Si tú me escribes, yo te leo. Pero si tú me mandas un audio, te lo voy a agradecer mucho.

Oye, que sí, eso sí, ustedes saben que me encanta escucharlos, me encanta conocerlos a través de su voz, me encanta. Amo que me manden audio, ¿sabes? O sea, si tú me escribes, yo te leo sin problema, pero amo cuando me mandan audio, ¿sabes? Porque me encanta conocerlos a través de su voz, de su esencia, de su vibra. Ah, esa no te la sabías, cariño. Oye, la invitación para que nos sigas en el Instagram, ¿sale, Gabriel? Síguenos en Instagram. Te va a gustar. Te prometo que te va a gustar. Te va a encantar, Gabriel.

0: Vámonos, vámonos, vámonos, momento en que yo me despido, tú, ya son las 51, ya me tengo que despedir. Bueno, creo que nos vamos a ir con el tema que Gabriel nos solicitó de los Joao, ¿sale? Con eso nos vamos a despedir. Perfecto, pero, oigan, déjenme ir a corte comercial y luego regreso a despedirme, ¿sale? Ya regreso.
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0: Listo, estamos de vuelta, pero únicamente para despedirnos. Así es, ya nos vamos. Ya nos estamos despidiendo, ya nos estamos yendo. Oigan, déjenme agradecer a todos, a todos y a todas que nos estuvieron conmigo en esta noche. Muchísimas, muchísimas gracias. La invitación para que el día de mañana no te pierdas Nocturna en punto de las 8 de la noche y hasta las 10 de la noche, ¿sale? Complaciéndote con los temas que sean de tu agrado. Complaciéndote con todo lo que tú quieras. Mañana los espero aquí de vuelta a través de la mejor FM 103.7. ¿Sale? Correcto. Oigan, y la invitación para que nos sigan en el Instagram de Nocturna. Así estamos, ¿eh? Así me encuentras. Nocturna In. Todo con mayúsculas. Nocturna In. ¿Sale? Perfecto. Bueno, muy bien. Oigan, yo me estoy despidiendo. Que tengan excelente noche. Que disfruten mucho de su descanso. Ok, Gabriel, te voy a esperar. Es que Gabriel me estaba enviando una... Ah, listo, listo, listo, listo. Perfecto. Oye, último audio de Gabriel. Vamos a escucharlo. Y con esto nos vamos, ¿sale? Dime, cariño.
3: Oigan, y la invitación para que nos... Y creo que tu objetivo es el mismo que el mío. Creo, cuando escucho música, cuando pongo música... Entra portarme a esa época.
0: Sí, sale perfecto.
3: Y créeme, muy bien, lo logras.
0: Gracias.
3: Porque solamente hay una manera de ir a ese tiempo. Y es con la música.
0: Sí.
3: Definitivamente. Gracias por tu programa tan hermoso. Mil gracias, Nocturna.
0: Gracias a ti, cariño. Gracias a ti por estar presente y por ser parte de Nocturna. Exactamente, Gabriel. Ese es el punto. Y te agradezco que nos lo hayas mandado en un audio. Te agradezco que lo compartas con la audiencia. Muchísimas gracias a ti. Gracias. Oye, vámonos por acá. Tengo... ¡Ay, mi pita! ¡Hermoso, divino, mi amor! Beso. Ay, no, yo cómo te quiero a ti. Dime, cariño.
4: Apenas me subí a la camioneta, chiquita. Apenas te estoy yendo, pero ya te vas. Es ya que en la voy. Pipa no traigo radio, pero necesito ver a ver qué hago.
0: Ay, mi vida. Ay, no, yo cómo quiero a este hombre. Lo amo, me encanta. Precioso, mi vida, mi amor. Te robaría. Sí, aunque vivamos de momentos mágicos, no importa. Oye, primero no quería y ahora ya. Sí, sí, sí. Ay, no, pero, ¿cómo dijo doña Florinda? ¡Qué fuerte, qué fuerte! No, mejor vámonos a audio que tengo por acá pendiente. Dime, cariño.
5: Nocturna, no le creas al José Nocturna. No le creas, todos son iguales, así que no tiene, si tiene por celular, pero radio.
0: Ay, ay, qué bueno que te tengo a ti, amigo, qué bueno que te tengo a ti, que me vuelves a la realidad. Tienes razón, sí, no, mejor vámonos a lo que sigue. Gracias, José. Oigan, vámonos. Voy a despedirme con esto que me solicitó Gabriel. De los Joao. Ay, no. Ahí voy. Oye, con esto que nos solicitó Gabriel de los Joao, con eso nos vamos a despedir. Y ¿qué quieres tú, mugroso? A ver, dime.
4: Nomás porque soy del pueblo y para el pueblo no me quieres, mamacita.
0: Es que yo soy muy envidiosa con los amores. Sí, no, olvídate, no, yo, mi hombre es mío, para mí mío, nada más mío. Sí, no, yo no comparto. No, que pues, no. Es mío, para mí, solita, todo mío. ¿Y tú quieres que comparta? No. Yo nunca prestaba mis juguetes, ni lo pienso hacer actualmente. No, hombre, para nada. Ya déjame ir, José.
4: Pues tú te lo pierdes, mamacita.
0: Ay, no. Me voy a imaginar.
5: José, está diciendo que eres un juguete.
0: Anda, Iván. ¿De qué lado estás, hijo? Santa Claus. Vámonos mejor. Oigan, me estoy despidiendo con esto. Ya ni di mis recomendaciones ni nada. Bueno, ya se las saben. Ayuden por el simple hecho de ayudar. Siempre que lleguen a casa, abracen mucho a su familia, bésenlos, ámenlos y díganle lo importante que son para ustedes. ¡Ay, qué rápido! Oye, Vámonos. Los Joao, quédate, se llama. Con esto me estoy despidiendo. Que pasen una extraordinaria noche. Que disfruten mucho de su noche. Que duerman rico. Que sueñes rico. Y sobre todo, que sueñes conmigo. Hasta mañana. Bye bye.

sabroso. 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Y recuerda, no todo lo que pasa en la noche se cuenta de día. 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
1: Muchas gracias.

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2: Muy buenos días, bienvenidos, son las 7 de la mañana con un minuto, 7-1 en esta mañana, en este miércoles 20 de mayo de este 2026. Hoy estamos en el día número 140 del año y está transcurriendo la semana número 22. Faltan 225 días para que se acabe el año. El calendario azteca nos indica que este era el día 3 perro. Hoy es el Día Nacional de Camerún. Y los cubanos están de fiesta, pues hace 124 años se proclamó la República de Cuba. En nuestro país se celebra la Feria de la Piña, por allá en Loma Bonita, Oaxaca, en donde se produce piña de la mejor calidad. Por cierto, ¿sabía usted que la cosecha de las piñas tarda casi 2 años después de la plantación? Es un proceso meticuloso que busca obtener frutos año tras año. Además, debe usted saber que la piña de esa región es dulce como la miel, así que hay que consumir lo que el país produce. Bueno, pues también hay feria allá en Monterrey, Nuevo León. Estamos a 3 días de celebrar en todo el país a los estudiantes, ahora a los universitarios. Esto será el 23 de mayo. El santoral nos indica que hoy es la fiesta de los santos Bernardino de Siena, Etelberto, Orlando y Basilia. Felicidades a todas las personas que en este día festejan su onomástico o cumplen años. La famosa y legendaria Cher, cantante estadounidense, cumple años el día de hoy, 80 para ser exactos. Vamos a la hoja que estamos desprendiendo del calendario esta mañana, y hoy estamos encontrando esta frase de Milan Kundera que dice: el poder del periodista no reside en su derecho a hacer preguntas, sino en su derecho a exigir respuestas. Mañana el santoral indica que será la fiesta de los santos Valente, Virginia y Constantino. Miroslava, muy buenos días.
3: Muy buenos días, José Luis. Muy buenos días para toda nuestra audiencia. Qué gusto poder saludarles en esta mañana ya de miércoles 20 de mayo, como siempre, deseándoles que pasen un excelente día y, bueno, invitándolos por si usted tiene algún familiar en los Estados Unidos o bien en otras partes de México, inclusive del mundo, para que nos puedan sintonizar a través de nuestras páginas de internet, ya sea a través de exa.com, ahí usted puede colocar la parte donde dice Plaza Durango, lo mismo con la página de lamejor.com, puede seleccionar donde dice Plaza Durango y a través de la que le gusta a usted.com para poder seguir llegando a más audiencia. Siendo ya las 7 de la mañana con 4 minutos, nos vamos con las efemérides de un día como hoy.
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0: El 20 de mayo del año 1506, en Valladolid, España, Cristóbal Colón, descubridor del llamado Nuevo Mundo, murió olvidado y enfermo, solo acompañado de sus dos hijos y de dos fieles marinos. No llegó a enterarse de la grandeza de su descubrimiento. Él creyó firmemente, como todos los europeos, que había encontrado un nuevo camino hacia las Indias. En este día del año 1818 nació en Madrid Francisco Arjona Herrera Cúchares, torero español. Siendo muy pequeño lo trasladaron a Sevilla y su madre acudió al asistente de la nueva escuela de tauromaquia a solicitar una plaza para Francisco, que tenía 12 años. Se la concedieron y en el año 1833, con tan solo 15 años, actuó en una corrida de beneficencia. En el año 1839 apareció en un cartel de la Plaza de las Ventas, en Madrid, con el nombre de Cúchares. Un año después tomó la alternativa. Nunca recibió una cornada. Sus aportes a la faena de muletas son considerables, siendo el primero en desarrollar el toreo con la mano derecha de manera uniforme y estilísticamente aceptada. Los cronistas taurinos suelen denominar al toreo el arte de Cúchares, en alusión a su manera de manejar las suertes. Falleció en La Habana en el año 1868. En esta fecha, pero del año 1834, murió en París, Francia, el general José María de Lafayette. El marqués de Lafayette, de origen francés, peleó por los Estados Unidos en la Guerra de Independencia contra el Imperio Británico. En Francia y en Estados Unidos se le rindieron grandes honores. En Nueva York, una estatua y varias ciudades de Estados Unidos llevan su nombre. En un día como hoy, pero del año 1860, nació en Múnich, Alemania, Eduardo Buchner, premio Nobel de Química, en el año 1907. Buchner descubrió las enzimas como agentes provocadores de la fermentación, inventó el embudo que lleva su nombre y que se usa en laboratorios. En esta fecha, pero del año 1873, Levi Strauss patentó lo que hoy conocemos como pantalones vaqueros o jeans. Este hombre no imaginó los alcances de esta industria. ¿Puede usted imaginarse al mundo actual sin jeans? En este día, pero del año 1875, se firmó en París, Francia, el tratado que institucionalizó el sistema métrico decimal. En el año 1884, en un día como hoy, Louis Pasteur presentó en la Academia de Ciencias de París el resultado de sus experimentos sobre el virus de la rabia. En el año 1894, en esta fecha, apareció otra maravilla de la compañía de Edison, llamada kinetoscopio. Era un aparato voluminoso en donde se pasaban imágenes con movimiento, diseñado para una sola persona. Los primeros espectadores del kinetoscopio se maravillaban con el hecho de que, al mover la manivela del aparato, podían observar por tan solo 30 o 60 segundos algunas imágenes con movimiento. Las escenas más conocidas eran de las mujeres bailando, perros persiguiendo ratas y contorsionistas. En este día, pero del año 1902, se proclamó la República de Cuba, al cesar el control de los Estados Unidos sobre la isla. Descendió la bandera de los Estados Unidos y se izó por primera vez la bandera cubana en la fortaleza de los Tres Reyes del Morro. Este mismo día comenzaron a retirarse las tropas norteamericanas y se traspasó el poder al primer presidente electo, Tomás Estrada Palma. Continuando con Cuba, el 20 de mayo del año 1906 nació en Santiago de Cuba Mariano Mercerón Mazo, compositor y saxofonista. Realizó una labor importante como director de orquesta y gran difusor de la música popular cubana en México. El repertorio de su orquesta, formado casi por completo por sus composiciones, incluyó diversos géneros como afro, rumba, son y boleros. El 20 de mayo del año 1931, el físico Auguste Piccard se convirtió en el primer hombre que se elevó a la estratosfera al subir 16.000 metros a bordo de un globo en vuelo libre. Nos trasladamos a México, donde los historiadores nos dicen que en esta fecha, pero del año 1521, las fuerzas conquistadoras de Hernán Cortés, que desde diciembre del año 1520 acosaban a los aztecas, pusieron sitio a la Gran Tenochtitlán en su segunda invasión a la ciudad. En Huichapan, Hidalgo, nació en un día como hoy, pero del año 1794, Pedro María Anaya, valiente y patriota defensor de la soberanía y la dignidad nacional. En dos ocasiones fue presidente de la República. El 20 de mayo del año 1847, el mismo Pedro María Anaya renunció al cargo de presidente interino de la República Mexicana. Este presidente estuvo en su cargo poco más de un mes. Es muy conocida su heroica frase cuando el jefe enemigo le preguntó dónde estaba el parque, a lo que él contestó: "Si hubiera parque, usted no estaría aquí". En un día como hoy, pero del año 1867, nació en la ciudad de Durango Luis Alonso Patiño, distinguido médico y político. Fue director del Hospital Civil y gobernador del estado, cargo al que prefirió renunciar ante las presiones e intereses políticos que no le permitieron gobernar con rectitud y honestidad como eran sus costumbres. El doctor Luis Alonso Patiño fue un hombre que puso la medicina al servicio del pueblo, como lo demuestra el anuncio que, copiado de un periódico de la época, el periodista Raúl Vázquez Galindo inserta en su libro Un siglo de poesía durangueña. Luis Alonso Patiño, médico cirujano de la Facultad de México, ofrecía al público los servicios de profesión en la décima calle de Coronado, número 143. Advierto a mis clientes que puedo salir fuera de la ciudad y estoy también listo en la noche a cualquier llamamiento que me hagan. Horas de consulta de 3 a 5 de la tarde y gratis para pobres de 9 a 10 de la mañana. Anuncio publicado el 6 de octubre del año 1892. Hoy se recuerda el natalicio del doctor Luis Alonso Patiño. Durante una gira política por el estado de Puebla en el año 1910, en esta fecha se conocieron don Francisco I. Madero y su seguidor don Aquiles Serdán. En esta fecha, pero del año 1920, con su fatigada y acosada comitiva, el presidente Venustiano Carranza llegó a Patla, con intenciones de seguir a Tlaxcalantongo, en Puebla, creyendo que ahí podría salvaguardarse de sus enemigos. El 20 de mayo del año 1984 ocurrió un juego histórico del béisbol entre los aztecas y los alacranes aquí en Durango, en el Estadio Francisco Villa. Fueron 26 entradas. Ganó Durango 4-3. El juego se había iniciado a las 11 de la mañana con 30 minutos y terminó a las 6 de la tarde con 40 minutos. Este partido forma parte de los récords del béisbol. Lo más importante fue la amena narración del partido a cargo de Tello Montes y René Barbier. Estas fueron las efemérides de un día como hoy, 20 de mayo.
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3: Este miércoles 20 de mayo te compartimos el pronóstico del clima para Durango capital. La temperatura máxima de este día será de 29 grados Celsius con una mínima de 16. Las probabilidades de que tengamos lluvias son de un 25%, el porcentaje de humedad de 23% y la velocidad del viento de 26 km por hora. La mayor parte del día tendremos un cielo parcialmente soleado. Este es el pronóstico del clima para el día de hoy, miércoles 20 de mayo, en Durango capital.

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1: Ya estamos de regreso, son las 7 de la mañana con 19 minutos. Buenos días, vamos a lo que se publica hoy en los principales periódicos. Y esta mañana, el periódico Reforma publica: maquilló Pemex cifras a su favor, reporta 10 veces más ganancias que las reales. Tuvo la petrolera mayores pérdidas que las enviadas a la Bolsa de Valores. En los resultados financieros, desde 2021 reporta pérdidas. Y bueno, pues 2021, 23, 24 y 25. Mueven millones de Nuevo León a despacho de Samuel. Triangulan en fast track al despacho de Samuel. Aunque el gobernador Samuel García niega que su despacho privado haya recibido dinero de proveedores de su administración, estados de cuenta bancarios en poder del periódico Reforma muestran que recibió millones, incluso en cuestión de horas. Y bueno, pues ahí en el periódico aparecen las horas y las fichas de depósito. Busca Lenia atraer 6 juicios fiscales. Frena a Estados Unidos a la porra del Congo. México vigilará. Hacen lo imposible, los Knicks regresaron de una desventaja de 22 puntos en el último cuarto para mandar el partido a tiempo extra y llevarse el primer duelo ante los Cavaliers en las finales de la conferencia este. En Atlacomulco, inundaciones y trombas. Una intensa lluvia con granizo y viento causó ayer el cierre de la autopista México-Puebla e inundaciones en 16 alcaldías de la Ciudad de México. Mientras que en Atlacomulco, la tromba derribó techumbres de escuelas y comercios. Es lo que está publicando esta mañana el periódico Reforma.
2: Y bueno, continuando con lo que publican hoy los principales periódicos de México, hoy Milenio publica: ensamblará GM aquí 80,000 autos que producía en China. En más de lo que publica hoy el periódico Milenio, Estados Unidos se resiste a extraditar a 269, es lo que arguye la presidenta. En más de lo que publica hoy el periódico Milenio, importa lucha antinarco, Landau ya no ve izquierda o derecha en Latinoamérica, sino lo que importa es la lucha antinarco y va a invertir la CEGOP 800 millones de pesos. En más de lo que está publicando hoy el periódico Milenio, si me detienen, no me maten, es lo que clama Evo ante orden de captura. Con Donald Trump, la migra suma un delito a diario. Y en más de lo que publica hoy el periódico Milenio, New York Times, el diccionario visual de Frida Kahlo en los escenarios culturales del mundo.
1: Esta mañana el periódico El Universal, caso Sinaloa, Audomaro detrás de la carrera del general Mérida. Audomaro Martínez, ex titular del Centro Nacional de Inteligencia y uno de los hombres más cercanos a López Obrador, impulsó la carrera militar y de seguridad del general Gerardo Mérida, hoy detenido en Estados Unidos por narcotráfico. Según fuentes militares, Martínez sugería al general Mérida hacerse cargo de zonas militares de estados violentos como Tamaulipas, Michoacán y Sinaloa. Ambos son expertos en inteligencia militar. Sheinbaum se queja de falta de reciprocidad. Más de lo que publica hoy el Universal: cancela Semarnat proyecto turístico en Magual. La titular de Semarnat, Alicia Bárcena, anunció que el proyecto Perfect Day no fue aprobado por las autoridades ambientales. En Michoacán, lidera Morena, Movimiento del Sombrero Segundo. Y bueno, pues Rayleigh, felicidad a lomo de caballo, es lo que está publicando hoy el periódico El Universal.
2: El periódico El Sol de México hoy está publicando lo siguiente: granizada en el Valle de Toluca. Royal Caribbean responde, Semarnat niega aval a proyecto en Magualal. En más de lo que está publicando hoy el periódico El Sol de México, dejará de importar 80,000 vehículos, GM muda producción de China a Coahuila. En más de lo que está publicando hoy el periódico El Sol de México, suman más de 136 muertos, buscan una vacuna para el ébola. Tedros Adhanom, quien es el director general de la OMS, alertó que la amplitud y la rapidez del contagio en República Democrática del Congo prevén que una vacuna podría estar lista en 2 meses. Son 1,114 en el país los sitios más contaminados. Es lo que está publicando hoy principalmente el periódico El Sol de México.
1: Esta mañana el periódico La Jornada: Pide Sheinbaum reciprocidad, solicitudes desde 2018. Niega Estados Unidos a México la extradición de 269 delincuentes. Hay casos gravísimos como Ayotzinapa y fraude al Infonavit, dice la presidenta. Traslados de García Cabeza de Vaca y Víctor Manuel Puga, entre ellos. En 47 para detención provisional, demanda más información, dice. Hombres araña erigen pantalla gigante para el Mundial. Mientras siguen los preparativos para la Copa del Mundo en el Zócalo, donde los aficionados podrán ver los partidos en una pantalla de 30 por 15.5 metros, la titular de Gobernación, Rosa Isela Rodríguez, afirmó que el diálogo es el camino ante las protestas anunciadas por transportistas, agricultores y maestros. La reducción de homicidios mejora el índice de paz. Avanza por sexta ocasión al hilo, pero 2025 tuvo mayor progreso que desde que hay registros analistas. El costo anual promedio de la violencia fue de 30,000 pesos por persona. Encabezan lista Colima, Sinaloa, Guanajuato y Morelos. Equipara Estados Unidos al cártel de Sinaloa con Hezbollah. En conclave contra delitos financieros en París, exhorta el secretario del Tesoro a socios a que combatan el terrorismo. Patrullas con logo de Nueva York en Chihuahua. Es una herramienta de corporaciones, justificó el alcalde de la capital, el panista Marco Bonilla, que los vehículos que lleven el escudo de la policía neoyorquina. Es lo que se publica hoy en el periódico La Jornada.
2: El periódico El Norte de Monterrey hoy ya está publicando lo siguiente: apriete Estados Unidos por el ébola, México vigila. Estados Unidos va a permitir al Congo jugar el mundial en el país, pero no dejará pasar a sus fans por el virus. Mientras tanto, México estará vigilante cuando llegue a Guadalajara. En más de lo que publica hoy el periódico El Norte de Monterrey, mueven millones del erario a su despacho en 2 horas, evidencian estados de cuentas bancarias, casos de triangulaciones. Sube 21% la ordeña en estado en un año. En más de lo que publica hoy el periódico El Norte de Monterrey, maquilló Pemex cifras ante bolsa. Busca Lenia reabrir 6 juicios fiscales. En más de lo que publica hoy el periódico El Norte de Monterrey, toma FIFA el control. El nombre del estadio de Rayados fue retirado ayer como parte de la operación mundialista. Y en el cine, hoy el periódico El Norte está publicando, se refleja en la pantalla. Pedro Almodóvar lleva a Cannes Amarga Navidad con un personaje que lo refleja a él. Es lo que publica principalmente hoy el periódico El Norte de Monterrey.
1: Esta mañana el periódico El Sol de Durango. Durango fuera de jóvenes construyendo. No hay ingresos desde el mes de febrero. Empresarios y ciudadanía resienten la suspensión en las vinculaciones. Con apoyo estatal, Hospital 450 da salto tecnológico en salud. Se convirtió en el único hospital público en Durango con tecnología para monitorear la anestesia en tiempo real, luego de la entrega de nuevos monitores y ultrasonidos especializados. En más de lo que se publica hoy en El Sol de Durango, señalan maestros, no alcanza el alza al salario docente. El aumento global de 9% al salario de maestros es completamente insuficiente, para nada permite una recuperación del poder adquisitivo y menos darle alcance a los aumentos de la canasta básica, señaló Beatriz Aragón, presidenta de Mujer Pueblo Magisterio. Ante alza en denuncias, proponen prisión para montachoques, prisión de 3 a 9 años en la propuesta que hizo el diputado local del Partido Acción Nacional, Fernando Rocha Amaro, para los llamados montachoques, pues en los últimos días han aumentado las denuncias sobre su presencia en la capital. Duranguense en la gran final. La gran final del Clausura 2026 ya está definida y tendrá un ingrediente especial para Durango. Luca Romero, futbolista nacido en la capital duranguense, jugará la serie por el título de la Liga MX con Cruz Azul, en una temporada donde se convirtió en un futbolista capaz de cambiar partidos desde la banca. Es lo que se publica hoy en El Sol de Durango.
2: Y continuando con los periódicos de aquí del estado de Durango, nos vamos con El Siglo de Durango, que publica abril, mes con mayor incidencia en lo que va del año, con 17 casos en el estado de Durango, pues crecen las muertes viales. Cortan 22 años de sequía. En más de lo que publica hoy el periódico El Siglo, el gobernador del estado, Esteban Villegas Villarreal, estaría siendo investigado por Estados Unidos, es lo que dice un periodista. En más de lo que publica hoy el periódico El Siglo de Durango, reclama la Secretaría de Relaciones Exteriores por extradiciones. Reafirman lazos. El presidente ruso Vladimir Putin se reunió con su homólogo chino Xi Jinping. Paz mejora, pero no en Sinaloa. Es lo que publica hoy principalmente el periódico El Siglo de Durango.
1: Esta mañana el periódico deportivo Esto, hoy el Esto publica, es su momento. Dos históricos de Pumas y Cruz Azul analizan las opciones de los finalistas para el título de 2026. Leonardo Cuellar se ilusiona porque ve a los del Pedregal en muy buen nivel y con muchas posibilidades. Y Eladio Vera dice que nunca perdí la fe en la máquina y Joel Wiki. Luis Chávez y César Montes llegan desde Rusia para integrarse al tricolor. En la Premier League, el City empata y, sin jugar, Arsenal se corona en la mejor liga del mundo tras 22 años. Hoy el periódico deportivo Marca. Rodri vendría de cabeza. En el club blanco, consideran que la predisposición del futbolista facilita la operación, reforzaría la posición más deseada. El adiós de Pep al City, su gran mentor, acerca al español al Madrid. Y bueno, pues Cucurella, prioridad atlética. El lateral del Chelsea es el gran objetivo para reafirmar la derecha del Real Madrid. Y el equipo, el periódico deportivo AS, hoy publica Mourinho cerrado. El acuerdo entre el técnico y el Madrid es total. Firmará por 2 años y tendrá otra opcional si conquista al menos una liga. Traerá al equipo que le acompañe en el Benfica. El club quiere que ya esté trabajando a principios de junio. El Atlético anuncia un plan para evitar que los asientos de los abonados queden vacíos. Es lo que se está publicando esta mañana en los principales periódicos.
2: Y bueno, siendo ya las 7:30 a.m, en información de carácter nacional e internacional que le compartimos en esta mañana, Sergio Mayer deja Morena y pide baja definitiva. Hoy le compartimos que el diputado federal Sergio Mayer presentó su renuncia irrevocable a la militancia de Morena el pasado 15 de mayo y lo hizo mediante un documento que fue dirigido al Comité Ejecutivo Nacional del Partido, la Comisión Nacional de Honestidad y Justicia y al Instituto Nacional Electoral. En el oficio, el legislador argumentó que su decisión responde a diversos motivos de carácter personal y subrayó que la renuncia tiene efectos inmediatos. El escrito fue recibido por Morena a las 2:24 a.m. y en su claro alcance, pues él dijo lo siguiente: vengo a presentar mi renuncia de carácter irrevocable a la militancia del partido político de Movimiento de Regeneración Nacional. Además, el también actor solicitó lo siguiente: la cancelación de su registro como militante y la eliminación de sus datos personales del padrón del partido. La solicitud se fundamenta en el artículo número 40, inciso J, de la Ley General de Partidos Políticos e incluye una copia de su credencial para votar que fue emitida por el INE. La renuncia ocurre después de la participación de Sergio Mayer en el reality show mexicano titulado La Casa de los Famosos, donde él recuperó visibilidad mediática a nivel nacional. Cabe recordar que su incursión en este programa generó cuestionamientos dentro de Morena e incluso derivó en sanciones internas, lo que habría tensado su relación con este partido. Con esta decisión, Sergio Mayer deja de formar parte de la base militante de Morena, aunque se mantiene como diputado federal. Especialistas señalan que este tipo de movimientos pueden tener implicaciones en reconfiguración política interna, alianzas legislativas, proyección política individual y Morena y sus militantes en el contexto político. La salida de figuras públicas del partido ocurre en un contexto de ajustes internos y definiciones rumbo a futuros de procesos electorales. Aunque el legislador no detalló sus planes políticos, su renuncia abre interrogantes sobre su futuro dentro o fuera de la vida partidista. Por ahora la decisión es definitiva y según el propio documento no hay marcha atrás.
1: De enero de 2018 al 13 de mayo pasado, México realizó 269 requerimientos de extradición a los Estados Unidos y hasta la fecha no se ha conseguido ninguno y 36 de ellos ya fueron definitivamente negados, aseveró la presidenta Claudia Sheinbaum. Entre ellos destaca la petición para detener con fines de extradición al exgobernador de Tamaulipas, Francisco Javier García Cabeza de Vaca, por uso ilícito de atribuciones y facultades e ilícitos relacionados con la delincuencia organizada. La mandataria federal cuestionó que no se haya accedido a ninguna petición, aunque hay casos gravísimos para México. factureros, exgobernadores acusados de delincuencia organizada o vinculados a la desaparición de los 43 estudiantes de Ayotzinapa. No hay entrega de ninguno de estos presuntos delincuentes. Añadió, México pide reciprocidad en sus relaciones con Estados Unidos. ¿Por qué no han entregado a ninguno si son casos relevantes, si hay reciprocidad? Sheinbaum consideró que los miembros de la derecha se han montado en una campaña contra su gobierno porque se solicitaron mayores pruebas en el caso del gobernador con licencia Rubén Rocha y 9 coacusados de tener vínculos con el crimen organizado. De los 269 casos promovidos por México, en 50 hubo una solicitud de detención con fines de extradición que está pendiente por concluir. De estos, en 47 casos, Estados Unidos requirió a nuestro país presentar información adicional. El canciller Roberto Velasco detalló la lista de los casos más relevantes que el gobierno mexicano ha requerido sin respuesta hasta ahora, encabezada por el exgobernador tamaulipeco de extracción panista, contra quien realizó la petición el 8 de agosto de 2025, bajo la acusación de delincuencia organizada y operaciones con recursos de procedencia ilícita. Estados Unidos requirió información adicional. Víctor Manuel Álvarez Puga, esposo de la conductora Inés Gómez Mon, quien fue detenido en Miami, está vinculado a una red de empresas factureras. Integró una trama que permitió un desvío millonario de recursos con facturas y contratos falsos. La extradición se ha negado por considerar que no es un delito violento. También están Rafael Saga y su hijo Elías, acusados de delincuencia organizada por defraudar al Infonavit por 5,000 millones de pesos y a partir de conclusión anticipada de un contrato. México ha requerido a José Ulises Bernabé y a Pablo N., alias El Transformer, quienes están asociados al caso Ayotzinapa. Cuando vino el secretario Marco Rubio, yo le planteé el caso de Ayotzinapa, que es muy importante para México. Le di esos dos casos. Hasta ahora, pues todavía no se ha avanzado, comentó Sheinbaum. Velasco desglosó el estado en que están los 269 casos de los 36 ya negados. Hay 233 pendientes de concluir. 183 más corresponden a peticiones formales de extradición y los 50 restantes son aquellos contra quienes se formuló una solicitud de detención provisional con fines de extradición.
2: En más información que le compartimos en esta mañana, siendo ya las 7:36, patrullas con el logotipo de Nueva York allá en Chihuahua. Pues el alcalde de la capital de Chihuahua, quien es el panista Marco Bonilla Mendoza, defendió la colaboración con autoridades estadounidenses, incluido el Departamento de la Policía de Nueva York, cuyos logotipos se utilizan en las patrullas de la Dirección de Seguridad Pública Municipal por un hermanamiento de corporaciones. Derivado de al menos cuatro convenios de hermanamiento, pues bueno, se ha permitido que los policías de esta ciudad vayan a Estados Unidos y que capacitadores del vecino país pues puedan acudir a Chihuahua para poder impartir cursos, así lo informó Bonilla. Estos convenios se realizan en el marco de Ciudades Hermanas, lo cual regula la Secretaría de Relaciones Exteriores Federal. Además, no los comencé a suscribir yo, tienen más de 30 años. Recibimos capacitación de manera ordinaria de parte de la Policía de El Paso del Condado del Pueblo en Colorado y de Albuquerque, Nuevo México, donde también hemos enviado bomberos a adiestramiento, así lo mencionó el edil. La particularidad de Nueva York es porque somos corporaciones hermanas, eso dicen los logotipos en las patrullas, impulsado por el Consulado de México en Nueva York. En enero del año 2024, Bonilla viajó a esa ciudad para acordar la colaboración en temas como contraterrorismo, operación de grupos delictivos organizados, investigación criminal, operaciones especiales y el manejo de la escena del crimen. Según informó su administración, pues Nueva York se destaca como una ciudad que cuenta con policías reconocidos a nivel internacional y desde el mes de febrero del año 2024 inició la capacitación de agentes locales en esa ciudad.
1: Tras los casos de ébola y hantavirus reportados en África y Sudamérica respectivamente, las autoridades sanitarias están preparadas para actuar en caso de registrar una persona con síntomas y se cuenta con protocolos, equipo y vestimenta para detectar, atender y aislar a un paciente, afirmó el titular de la Secretaría de Salud, David Kernelovich. Ambos virus son de preocupación de vigilancia epidemiológica, dijo el funcionario federal, pero subrayó que no hay casos en el país. Durante la mañanera en el Palacio Nacional, explicó los efectos de ambas enfermedades e informó que se emitió una alerta de viaje a regiones de África como Uganda, o la zona del Congo, luego de que entre los partidos programados en territorio nacional durante el Mundial de Fútbol está el de República Democrática del Congo contra el representativo de Colombia. La medida representa una vigilancia estrecha de quienes viajen a esa región de África o provengan de ahí. Estamos preparados y vigilantes si se pudiera presentarse algún caso en el país y de presentarse sintomatología. Estaremos preparados para poder aislar esos casos con equipo, no solo de cuidados generales, sino que incluye, por ejemplo, vestimenta hospitalaria especial. Los tenemos ya, insistió. También se establecieron guías médicas de actuación y laboratorios para confirmar posibles contagios. Expuso que el ébola se transmite fundamentalmente por exposición a murciélagos y no por vía respiratoria, sino por secreciones, por sangre, vómito, diarrea, saliva o fluidos corporales que generan una alteración en el sistema hematológico con una fiebre hemorrágica y tiene alta tasa de letalidad. Sobre el hantavirus, apuntó que ataca las vías respiratorias, ocurre por exposición con roedores como ratas y existe una sola cepa que está en los Andes, en Argentina y Chile, que se transmite de persona a persona. Hay otras 40 variedades, pero no se contagian entre personas. Luego de un brote registrado en un barco que zarpó de Argentina, se aclaró que existe baja probabilidad de propagación y transmisión sostenida. Son ya las 7:40. Vamos a pausa.
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1: Hoy ya estamos de regreso, son las 7:48 a.m. y bueno, pues vamos a la información de carácter deportivo en esta mañana. Bueno, pues vamos a comenzar la situación que se vive en el fútbol mexicano, la antesala ya de la final, y bueno, pues estamos también a 22 días únicamente del inicio del mundial. Y bueno, pues fíjense que el Arsenal se corona campeón de la liga. Los dirigidos por Mikel Arteta no levantaban la liga desde la temporada 2003-2004. El inesperado tropiezo del Manchester City en el Vitality Stadium, donde apenas rescató un empate a uno frente al Bournemouth, terminó por sentenciar definitivamente la Premier League en favor del Arsenal. El conjunto dirigido por Pep Guardiola

Un impecable registro de 25 victorias, 7 empates y apenas 5 derrotas. Así que el Arsenal se corona campeón de la Liga Inglesa, de la Premier League, en el que no lo hacía desde el 2003-2004. Así que bueno, pues Manchester City fuera de la pelea y bueno, pues se le va un año difícil para Pep Guardiola en la dirigencia del Manchester City. Pues las mexicanas buscan clasificar. América, vigente campeón de la Liga MX, se medirá al siempre complicado Gohan. Las Tuzas del Pachuca, en condición local, recibirán al dominante Washington Spirit. La Copa de Campeones de la CONCACAF ingresa a su base de máxima definición, con las semifinales celebradas este miércoles 20 de mayo en el Estadio Hidalgo, en este trascendental certamen que reúne a las cuatro escuadras más sólidas de la región, en un escenario de alta exigencia donde la paridad táctica y el ritmo deportivo serán las claves fundamentales para definir finalistas de Norteamérica. El Club América llega con el ánimo a tope tras coronarse flamante monarca del Clausura 2026. Mediante una histórica remontada en la ronda previa, las azulcremas lideraban invictas el grupo B con 10 puntos, derrotando con autoridad a Orlando Pride y Pachuca. La mediocampista española Irene Guerrero, con su excelsa visión y proyección ofensiva, comandará el campo de las Águilas. Su rival, el New York Gohan, asume el compromiso como el vigente campeón continental tras avanzar invicta en el segundo puesto del grupo A con 10 unidades. En el ámbito local de la MLS estadounidense, las neoyorquinas marchan quintas en la clasificación. Su esquema prioriza la solvencia ofensiva y las transiciones veloces guiadas por Bruniña y piezas desequilibrantes por ambas bandas. Así que, pues un partido difícil para las chicas de las Águilas del América, pero también el Club Pachuca tendrá un compromiso de alto voltaje en estas semifinales. Vamos a más información deportiva. Bueno, pues Pep Guardiola, después de la derrota, no desmiente rumores sobre su salida. Pep Guardiola salió al paso de la oleada de especulaciones sobre su futuro en el Manchester City, al decir que hablará con el presidente del club, Caldón, y en los próximos días, antes de anunciar si cumplirá el año restante de su contrato. Bueno, pues un año difícil, y sobre todo en la Champions League, donde es una de las prioridades, pues a Pep Guardiola siempre le ha tocado pues jugar o enfrentarse al Real Madrid, un equipo pues que se le indigesta bastante al fútbol que practica el equipo de Pep Guardiola. Así que bueno, pues estarán en veremos. Vamos a más información deportiva en esta mañana. Bueno, pues fíjese que la NFL traslada al Super Bowl número del año 2030 a Nashville y al nuevo Nissan Stadium de los Titanes de Tennessee, después de que los propietarios de los equipos votaran el martes para escenificar por primera vez el partido por el campeonato de la liga en la capital de la música country. Una vez que los Titanes iniciaron la construcción del estadio techado de $2,100 millones, un Super Bowl en Nashville parecía ser solo cuestión de tiempo. El comisionado Roger Goodell ha indicado en noviembre que Nashville solo le falta el escenario tras establecer un nuevo estándar para la liga con una asistencia récord en el draft de 2019. Creo que este es el siguiente paso, un gran recorrido futbolístico extraordinario y una gran comunidad en Nashville. Estamos deseando estar allí, así que bueno, pues Nashville tendrá el Super Bowl del año 2030 después de la inversión millonaria en la realización de un nuevo estadio que estará costando alrededor de $2,100 millones. El acuerdo del Real Madrid con Mourinho, bueno, pues está prácticamente y es total. Firmará por 2 años y tendrá otra opción si conquista al menos una liga. Traerá al equipo que le acompaña en el Benfica, todo su cuerpo técnico, todos sus ayudantes se vendrán junto con él hacia el Real Madrid, una etapa más de Mourinho en el Real Madrid. El club quiere que ya esté trabajando a principios de junio. Bueno, pues en más información, está listo para que mañana dé inicio pues el partido de ida de la final del fútbol mexicano. Y bueno, pues doble corona en Colombia y una sentida vuelta a casa, el secreto del éxito de Efraín Juárez en Pumas. En octubre de 2024, Efraín llegó al banquillo para ser el primer entrenador del Atlético Nacional, que representó la primera oportunidad del técnico mexicano para dirigir en primera.
En solo 3 meses, con 21 partidos dirigidos en el fútbol colombiano, el mexicano logró consagrarse como campeón en la Copa del Fútbol Colombiano.

0: y en la primera división del país cafetalero. El cuadro verdolaga, de la mano de Efraín Juárez, volvió a ganar un campeonato después de 2 años de sequía en el torneo local, además de conseguir el bicampeonato en la Copa Colombiana. Después de los títulos, Juárez salió de la institución colombiana en enero del 2025 y solo un par de meses después el entrenador mexicano fue presentado como nuevo estratega de Pumas. Y ahora, bueno, pues ahí está Efraín Juárez llevando a los Pumas a la final del fútbol mexicano. Vamos a los resultados del béisbol de las Grandes Ligas. Ayer muy buenos partidos, sobre todo el del equipo de los Dodgers enfrentándose a los Padres de San Diego. Le estaremos platicando en unos minutos más. Bueno, pues inició ayer la jornada del béisbol con una derrota de los Marlins en casa. Los Bravos le propiciaron una derrota de 8-4. Los Tigres cayeron en casa 4-3 ante los Guardianes. Tampa Bay venció 4-1 a los Orioles. Los Phillies cayeron en casa también 4-1 ante los Rojos de Cincinnati. Los Nacionales de Washington vencieron 9-6 a los Mets. Los Yankees también, en un gran partido que se les está complicando con los cerradores, venció 5-4 a los Azulejos de Toronto. Los Mellizos de Minnesota cayeron 2-1 ante los Astros de Houston. Los Cachorros de Chicago cacharon allá en Chicago 5-2. Los Cardenales vencieron 9-6 a los Piratas. Los Rockies fueron blanqueados y apaleados 10-0 por los Rangers de Texas. Los Angelinos cayeron en casa 14-6 ante los Atléticos. Los Diamondbacks de Arizona vencieron 5-3 a los Gigantes. Los Marineros cayeron 2-1 ante las Medias Blancas ante las Medias Blancas de Chicago. Y los Padres de San Diego cayeron derrotados en casa 5-4 por los Dodgers. En la apertura de la primera entrada, en su primer turno al bat, los Dodgers anotaron 2. Respondieron los Padres de San Diego con 2 carreras más. Los Padres se irían al frente 4-2 con 2 carreras en la tercera entrada. Pero los Dodgers respondieron con una rayita en la quinta y otra en la sexta para empatarse a 4. Y en la novena entrada, los Dodgers anotaron 1 carrera más para la ventaja definitiva de 5-4. Así que fue un buen partido junto con el del antier, donde pisó Yamamoto, que fue un duelazo de picheo y donde los Dodgers cayeron 1-0. Ayer también fue un gran partido, 5-4 vencen los Dodgers en estos 2 equipos, donde, bueno, pues el equipo de los Dodgers encabeza la división, 30 ganados, 19 perdidos, y los Padres de San Diego se encuentran a un juego de distancia de 29 ganados y 19 perdidos. Ahí está la cuestión en esta lucha entre estos 2 equipos. Hoy habrá partidos interesantes, siguen las series, Phillies contra Cincinnati a las 11, los Tampa Bay contra Orioles a las 11:10, a las 11:40 los Mellizos contra Astros, Rockies contra Ranger, a la 1:40 Diamondback contra Gigantes, 2:10 Marineros Medias Blancas, a las 4:40 minutos los Marlins contra los Bravos, los Tigres contra los Guardianes, los Nacionales reciben a los Mets, los Yankees siguen con su partido ante los Azulejos de Toronto. El equipo de los Reales recibe a las Medias Rojas de Boston, los Cachorros a los Cerveceros, los Cardenales reciben a Piratas, Padres a las 6:40 estarán recibiendo a los Dodgers de Los Ángeles y se cierra la jornada a las 7:38 con los Angelinos recibiendo a los Atléticos. Así la cuestión dentro del béisbol de las Grandes Ligas para el día de hoy. Son las 7:58. Tenemos una pausa y regresamos.
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0: 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Ocho de la mañana con 3 minutos, 8:03, y bueno, tenemos las mañanitas del día de hoy. Estamos felicitando con muchísimo gusto en esta mañana a la señora Bernardina Celis Lozano, que cumple años en San José de Gracia, ya en Catatlán. Felicitamos a la señora Jovita Varela de Retana, en San José de Gracia, nos escucha. Felicitamos a María Isabel Rodríguez, a Alejandra Morales Pérez, que cumple años, nos escucha en la Colonia Azteca. También felicitamos a Cristian Giovanni García Moreno, que cumple años, a Liliana Muñoz Ávila, que cumple años, a Israel Rodríguez Hurtado, que está cumpliendo años, al igual que la señora Lilia Prado de Rodríguez, y felicitamos a Ana Laura Morales Valdés, que están cumpliendo años, pues muchas, muchas felicidades.
1: En esta mañana también queremos felicitar con muchísimo gusto al señor Gilberto Ávila Reyes, hoy por ser el día de su cumpleaños. Él nos está escuchando en el Durazno. Esta felicitación es de parte de su hermano, quien lo quiere mucho. Su hermano es Manuel Ávila Reyes. Muchas, muchas felicidades también. Queremos felicitar en esta mañana. Nos están pidiendo las mañanitas y, bueno, el mensaje dice, buenos días, quiero que le pongan las mañanitas a mi esposa Vicky, quien está cumpliendo años, de parte de su esposo Héctor y de parte de su hija Noemí. Muchas, muchas felicidades, la queremos mucho, que siga cumpliendo muchos años más y que Dios la bendiga siempre. Pues muchas, muchas felicidades. Claro que sí, ahorita le vamos a dedicar las mañanitas. Y también nos llegan más mensajes. Este es para felicitar a Luz del Carmen García Sánchez, que nos está escuchando en la colonia José Revueltas. Felicitamos en esta mañana a Rafael Reyes del Campo, quien está cumpliendo años también. Felicitamos al maestro Juan Diego Noriega por ser el día de su cumpleaños. Esta es una felicitación de su hermana Josefina hasta Río Escondido y que se la pase muy bien. Pues muchas felicidades también. Nos mandan otro mensaje para felicitar a Rafael Reyes del Campo, hoy quien está cumpliendo años. Nos están pidiendo las mañanitas. Él nos escucha en la colonia Valle Verde Sur. Nos llega otro mensaje para felicitar a Melanie Ortiz, quien está cumpliendo sus 17 años, de parte de sus papás, para comentarle que la quieren mucho y ellos nos escuchan en Phoenix, Arizona. Pues muchas, muchas gracias por estarnos sintonizando a través de la que le gusta a usted.com y a través de exa.com y lamejor.com. También felicitamos a Mara Jacqueline Nájera Soriano, quien está cumpliendo 14 añitos. Ella nos escucha en la colonia 12 de diciembre. Esta felicitación es de parte de sus papás, quienes la quieren mucho y quienes le mandan este mensaje que dice que Diosito la lleve por un buen camino. Pues muchas, muchas felicidades para todas aquellas personas quienes están cumpliendo años o quienes tienen el día de su onomástico.
0: Y bueno, pues con muchísimo gusto vamos a dedicarles con muchísimo gusto las mañanitas para todos los que están de manteles largos el día de hoy.
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3: you. ¿Qué pasó? ¿Qué pasó, muchachos? Si no vamos a rapear, hombre. Es en español, qué bárbaros. ¡Venga! ¡Venga!

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1: Son exactamente ya las 8 de la mañana con 14 minutos. Vamos a la información de carácter policíaco en esta mañana. Pues le compartimos que ya están proponiendo de 3 a 9 años de prisión para los montachoques. Ante la posibilidad de que, al igual que otras ciudades, se registren casos de los llamados montachoques, ya se presentó una iniciativa para poder determinar las penas que se pueden alcanzar por este tipo de actos. Así lo explicó el diputado Fernando Rocha Amaro, quien dijo que hay personas sin oficio y sin beneficio, y bueno, pues que se quieren pasar de vivas, y de ahí que se busque modificar el Código Penal. Detalló que con esto va a quedar debidamente especificado el delito de fraude por simulación de un percance vehicular, es decir, los famosos montajes de choques que se presentan en varios estados de este país, en donde se pretende engañar a los automovilistas a través de un choque previamente simulado, tratando de obtener recursos económicos o algún otro beneficio, algo que ya está tipificado como un delito. Fernando Rocha Amaro pues explicó que esto es más común en el Estado de México y en algunos otros estados del sur del país, pues es una modalidad que ha afectado a muchas personas, de ahí que a través de esta iniciativa se busque inhibir estos fraudes en caso de que lleguen a presentarse en esta entidad. Por el momento no se sabe de alguien que haya sido estafado de esta manera, pero siempre es mejor estar prevenidos, y qué mejor que lo primero es que ya esté contenido en la ley. Finalmente recordó que en el Código Penal no existía este delito, de ahí que se haya presentado la iniciativa. Las penas van a ir de los 3 a los 9 años de prisión con agravantes, como se pueden involucrar a personas de la tercera edad, con discapacidad o si se hacen pasar por una autoridad o si el número de participantes en este intento de engaño es considerable.
2: Vamos a más información, son ya las 8 de la mañana con 17 minutos. Pues al no ser ciudad sede del Mundial de Fútbol, Durango no va a tener impacto directo en la afluencia de turistas que habrá en otros lugares. Sin embargo, hay quienes están aprovechando la euforia de este evento, colocando esta temática en sus negocios para atraer clientes. Así lo informó la presidenta del Consejo de Empresarios Jóvenes, Karen Rivas Santillán, quien reconoció que hay gente que va a tener el privilegio de asistir a los partidos, hay gente que no, por lo que se transmitirán los partidos. Obviamente no somos sede, no vamos a tener el impacto directo de turismo, de consumo, de gente que venga de fuera. Hay muchos que van a estar transmitiendo los partidos, van a poner promociones con tal de generar esa economía circular. Pero yo creo que es difícil que se vaya a ver impactado directamente aquí la visita de extranjeros. Quizá habrá algunos que sí vengan después de los juegos, que tengan pagados y que hagan consumo y un turismo en ciudades de México. Pero como tal, creo que más bien le toca a las empresas hacer activaciones con la temática del Mundial. Sin embargo, dijo que se debe de tener cuidado con el uso de palabras e imágenes o marcas y logotipos específicos para evitar problemas legales por usar alguna marca registrada, por lo que consideró que es un asunto que se debe de socializar.
1: En más información de carácter local, la Coparmex advierte en incremento de llamadas de extorsión. Durango sigue registrando un incremento en llamadas de extorsión al sector empresarial. Así lo advirtió la Coparmex al referir los riesgos para la operación de negocios y también la estabilidad económica de la entidad. A través de un posicionamiento, el organismo empresarial condenó enérgicamente esta práctica delictiva que aseguran ha impactado de manera directa a los empresarios locales. El presidente de la Coparmex, quien es Francisco Esparza Martel, hizo un llamado firme a las autoridades estatales para que el sector empresarial tenga representación directa en la Mesa Estatal de Seguridad. Señaló que los empresarios no pueden continuar como observadores pasivos ante decisiones que inciden en su seguridad y la de sus familias. Es imperativo formar parte de las decisiones que garanticen la seguridad. Así lo mencionó al insistir en la necesidad de un trabajo coordinado entre el gobierno y el sector privado. En el documento, la Coparmex Durango advirtió que no se van a mantener al margen de la situación. Anunciaron que van a impulsar acciones para exigir medidas inmediatas, así como la implementación de protocolos de prevención que permitan frenar este tipo de delitos. Finalmente, reiteraron su exigencia de ocupar un lugar en las mesas de decisión en materia de seguridad. Esto lo quieren con el objetivo de que la voz del sector empresarial sea tomada en cuenta y se establezcan estrategias más efectivas frente a la extorsión.
2: Vamos a más información. Bueno, el personal de salud regresa al Hospital Integral del Durazno luego de haber abandonado la comunidad entre el 8 y el 9 de mayo debido a la inseguridad que se registraba en la zona serrana de Tamazula, en los límites con el estado de Chihuahua. La salida de médicos y trabajadores del sector salud se produjo tras los hechos de violencia registrados en la región, situación que también generó preocupación entre el personal docente que labora en esa zona serrana. Los trabajadores del Hospital Integral dejaron la comunidad a bordo del convoy que salió el sábado 9 de mayo, mismo que fue atacado a balazos durante su trayecto de salida. Incluso, antes del incidente, varias familias ya habían abandonado el Durazno para trasladarse a Parral, Chihuahua. El personal de salud hizo lo mismo al dejar temporalmente sus labores para resguardar su integridad. La situación provocó que maestros de distintos niveles educativos solicitaran a las autoridades apoyo para evacuar la zona o autorización para suspender clases, tal y como ocurrió con el personal de salud. Finalmente, para evitar una evacuación masiva tanto de docentes como de las familias que aún permanecían en el Durazno, se desplegó un operativo de seguridad integrado por elementos de la Guardia Nacional, el Ejército Mexicano y la Policía Estatal, quienes permanecen en la región instalando un campamento permanente para garantizar la seguridad de la población. Con la presencia de las corporaciones de seguridad, los maestros decidieron continuar con sus actividades escolares en los niveles de preescolar, primaria, secundaria y bachillerato. En estas condiciones, este martes, el personal del hospital o del sector salud regresó al Hospital Integral de El Durazno para reanudar sus labores habituales, por lo que nuevamente se cuenta con servicio médico en las comunidades a partir del miércoles que se reanudan las consultas, de acuerdo con la información que dio a conocer la población.
1: Durango sin reportes de brotes de piojos hasta el momento. Piojos no están relacionados con la falta de higiene, es lo que aclara Salud. Pues aunque hasta el momento no se han registrado brotes de piojos en las escuelas de Durango, las autoridades de salud mantienen el llamado a reforzar acciones de prevención entre estudiantes de nivel preescolar y primaria. La jefa del Departamento de Vigilancia Epidemiológica, quien es Karina Acosta, explicó que los piojos son parásitos que pueden presentarse en cualquier persona independientemente de sus hábitos de higiene. Esta es una infestación, son parásitos que están en nuestra cabeza, y aquí aclarar algo que siempre tenemos, que es la idea de que porque está sucio, porque no se baña, pero no es así. Se nos puede quedar a cualquier persona, realmente no importa si está limpio o sucio el cabello, fue lo que mencionó Karina. Pues también indicó que existe la creencia de que la presencia de piojos aumenta con el calor. Sin embargo, explicó que los contagios suelen registrarse más durante las temporadas frías debido a la cercanía entre personas. No está relacionado tanto con el calor. De hecho, al contrario, con el frío, porque estamos más cerca, estamos más en contacto y esa es la forma en la que se transmite. La especialista detalló que los piojos no saltan ni vuelan, sino que se transmiten mediante el contacto directo entre personas. Tenemos que estar como en contacto y de esa manera caminan hacia la otra cabecita y entonces es ahí donde se contagian. Añadió que durante las temporadas cálidas suele disminuir la propagación debido a que existe menos cercanía física y muchas niñas mantienen el cabello recogido. Generalmente traemos el cabello agarrado porque nos da más calor y eso también favorece a que no se vayan los piojos de una cabeza a otra. Entre las recomendaciones preventivas pidió evitar compartir objetos personales como lo son gorros, ligas, peines o moños, ya que pueden convertirse en medios de transmisión. Una de las principales es enseñarle a los niños a no compartir gorros o las liguitas o los moños. Asimismo, exhortó a las madres y a los padres de familia a mantenerse atentos ante los síntomas como lo es la comezón constante, principalmente detrás de las orejas y en la nuca. Recordó que durante octubre y noviembre del año pasado sí se registraron algunos reportes de casos, aunque fueron controlados mediante revisiones y seguimiento entre las familias. En caso de detectarse un caso, señaló que se realizan revisiones entre personas cercanas y recomendó el uso de tratamientos específicos como lo es el champú y lociones para poder eliminar tanto los piojos como las liendres.
2: 8 de la mañana, 24 minutos, continuamos con la información. Pues la Comisión Nacional del Agua, la CONAGUA, realizó con éxito las pruebas de izaje de compuertas del vertedor controlado en la presa Guadalupe Victoria y dan a conocer que las compuertas están en condiciones óptimas para la temporada de lluvias. Roberto Delgado Gallegos, director local de la CONAGUA, detalló que la presa Guadalupe Victoria cumple al 100% y se encuentra en condiciones óptimas para su funcionamiento operativo de esta temporada de lluvias. Dichas pruebas forman parte de los protocolos técnicos y de seguridad implementados por la dependencia federal para asegurar la capacidad de respuesta y operación de la presa ante posibles eventos hidrometeorológicos. Estas acciones preventivas y de supervisión periódica, dijo Delgado Gallegos, garantizan la correcta operación, seguridad de la infraestructura hidráulica y el funcionamiento de los tres compuertas radiales del vertedor controlado. También garantiza el funcionamiento de sus sistemas electromecánicos, planta de emergencia, grúa viajera, obturadores, alumbrado y demás componentes asociados a la operación de la presa. La presa Guadalupe Victoria es una de las obras hidráulicas más importantes para el estado de Durango y del distrito de Riego 052. Es la única que tiene compuertas para controlar las avenidas, protección contra inundaciones y aprovechamiento del recurso hídrico para distintos usos.
1: En más información que le compartimos en esta mañana, avanza la estatua monumental de Pancho Villa. La obra es realizada por un artista duranguense. Se va a instalar frente a la central camionera de Durango y el proyecto contempla la remodelación total de la plazoleta. La construcción de la estatua de 25 metros de Pancho Villa, que será instalada frente a la central camionera, continúa en proceso. La cabeza de siete leguas, el caballo revolucionario, llamó la atención en redes sociales y forma parte de la estatua monumental de la acero inoxidable, que es elaborada por un artista duranguense en el municipio de Lerdo. El gobernador de Durango informó que la obra presenta avances importantes y destacó el tamaño de la estructura, mencionando que se ve espectacular. Así lo expresó al referirse a la figura ecuestre que será instalada en uno de los accesos principales de la capital. Señaló que debido a sus dimensiones, la nueva estatua podría convertirse en uno de los principales referentes visuales de la ciudad. Será la más grande y terminará por opacar al monumento a Villa en el bulevar, ya que prácticamente estaría una frente a la otra. Además de la instalación de la estatua, el proyecto contempla la rehabilitación integral de lo que es la plazoleta, que está ubicada junto a la central camionera. Esteban Villegas Villarreal explicó que como parte de los trabajos, serán derribados los actuales puestos de comida que operan en el lugar, esto tras llegar a acuerdos con los comerciantes. Para esto, se van a rehabilitar los nuevos espacios comerciales en el costado izquierdo del área. Se va a ver muy padre porque se verá la central camionera, el Villa de 25 metros, también vamos a pavimentar y vamos a iluminar toda la zona que esté mucho más segura, así lo dijo el gobernador. Y también agregó que el proyecto va a incluir espacios destinados para fotografías y convivencia de visitantes. Indicó que tanto la remodelación de la plaza como la construcción de la estatua representan una inversión de aproximadamente 35 millones de pesos. De acuerdo con lo informado, se prevé que los trabajos concluyan durante el mes de julio, con la intención de que la obra pueda inaugurarse durante el aniversario luctuoso de Pancho Villa o en el aniversario de la ciudad de Durango, que es el próximo 8 de julio.
2: Durante los primeros 4 meses del año se realizaron obras de conservación periódica y rehabilitación en diversos tramos carreteros de Durango. Como parte de estas acciones se colocó carpeta asfáltica en 30 kilómetros de carreteras federales, mientras que otros 70 kilómetros continúan en proceso de intervención. De acuerdo con la información de la Secretaría de Infraestructura, Comunicaciones y Transportes, se han licitado y ejecutado 22 contratos de obra con el objetivo de fortalecer la infraestructura de la red federal libre de peaje en la entidad. Con estas acciones, durante los primeros 5 meses del año, se han atendido cerca de 30 kilómetros de la red carretera federal libre, mientras que 70.5 permanecen en proceso de rehabilitación. El Centro SIC Durango informó que los trabajos se llevan a cabo en diversos corredores carreteros, entre ellos las rutas Durango-Mazatlán, Durango-Torreón, Mazatlán-Durango-Torreón, Gómez-Palacio-Jiménez, Durango-Cuencamé, Durango-Chihuahua y J. Guadalupe-Aguilera con Guanaceví, entre otras. Asimismo, las obras de conservación rutinaria incluyen acciones de bacheo superficial y profundo, renivelación aisladas y limpieza de obras de drenaje, atención al derecho de vía y conservación del señalamiento vertical y horizontal. La dependencia señaló que se mantiene una atención de 100% en los más de 1.101 kilómetros de la red carretera federal libre en el estado de Durango, además de que se han reparado 2.271 baches. Con ello se busca garantizar que toda la red carretera permanezca transitable y con niveles de seguridad adecuados para las personas usuarias. En materia de infraestructura de puentes, el Centro de Comunicaciones precisó que actualmente se realiza la reconstrucción del puente El Arenal, ubicado en el kilómetro 2.97 del libramiento exterior Cuencamín. Para este año, la meta es atender 728.19 kilómetros de la red carretera federal mediante obras de conservación periódica, además de realizar trabajos de conservación rutinaria en los 2.101 kilómetros de esta red durante todo el año, con una inversión superior a los 1.200 millones de pesos. 8 de la mañana, 30 minutos, tenemos pausa.
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1: 8:34 a.m. Vamos a el obituario del día de hoy. Vamos a lo que nos reportan esta mañana. Funerales Hernández. Hoy de Funerales Hernández están reportando el fallecimiento del profesor Jorge Romero Aguirre. Está siendo velado en Sala La Piedad. Falleció la señora María Guadalupe Carrizales. Está siendo velada en Funerales Hernández, Sala Clásica B. Falleció el señor José Armando Rivera Colunga. Se vela en Funerales Hernández, Sala Modo Deum. Falleció el señor José de Jesús, José Jesús Viera. Se vela en Funerales Hernández, Sala Clásica A. Falleció el señor José Ledesma Martínez. Se vela en Funerales Hernández. Falleció la joven Mónica Lisset Barragán Hernández. Se vela en Funerales Hernández, Sala A. Falleció el señor Luis Enrique Moya Ortega. Se vela en Funerales Hernández. Falleció la señora Alicia Pereira Sánchez. Se vela en Funerales Hernández. Falleció la señora Erlinda Zamora Hernández. Se vela en Funerales Monte Albán, en Sala Lourdes. Es lo que nos está reportando en esta mañana, Funerales Hernández. Vamos a lo que reporta el día de hoy, Funerales Garrido. Esta mañana, Funerales Garrido nos está reportando el fallecimiento de Miguel Vicente Leiva Cervantes, de 55 años. Se vela en Capilla 3 de Velatorios Garrido de 5 de febrero y tiene honras pendientes. Falleció Valentina Rivera Gaitán, de 91 años. Está siendo velada en Capilla 4 de Velatorios Garrido de 5 de febrero. Su cuerpo se traslada a la localidad de San Jerónimo, municipio de Pueblo Nuevo, Durango. Falleció Julia Eligia Cimental Estebané, de 56 años. Se vela en calle Alicia Juárez, 531 de la colonia Valle del Guadiana. Honras este miércoles a las 13 horas en el Templo de la Divina Providencia. Se despide en Panteón Garrido. Falleció Nora Edith Cimental Sandoval, de 45 años. Se vela en domicilio conocido en la localidad de Contreras. Sus honras son a las 13 horas en el templo del lugar y se despide en el Panteón de Oriente. Falleció María Rita Moreno Cervantes, de 101 años. Se vela en domicilio conocido en calle principal, sin número, de la localidad de San Francisco del Mezquital. Sus honras son este miércoles a las 10 en el templo de Nuestra Señora de Guadalupe y se despide en el Panteón del lugar. Es lo que nos reporta Funerales Garrido en esta mañana. Vamos a lo que nos reporta el día de hoy. Lo que nos está reportando en esta mañana, Funerales Raúl Flores. De Raúl Flores reportan el fallecimiento de Juan Antonio Tinoco Tinoco, de 65 años. Se vela en San José del Monino y tiene honras pendientes. Falleció María Enriqueta Montemayor Castro, de 99 años. Se vela en Capilla Oro de sucursal Dolores del Río. Se despide para cremación. Falleció Virginia Valverde García, de 53 años. Se vela en calle Arturo Lugo, número 53, de Ampliación Rosas del Tepeyac. Sus honras son a las 12 en el templo de Nuestra Señora de Guadalupe y se despide en Panteón Getsemaní. Es lo que tenemos el día de hoy en el obituario. Vamos a una pausa y regresamos.
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1: El gobierno del estado de Querétaro ha prohibido los conciertos del cantante Gerardo Ortiz, Beto, que llega por apología del delito. Lo de que Gerardo Ortiz se presentara en la Feria del Grano y la cantera de Pedro Escobedo, allá en Querétaro, y donde interpretó narcocorridos. Mismas canciones que están prohibidas en Querétaro, pues en el estado la ley no permite música que haga apología del delito o exalte figuras ligadas al crimen organizado. Nuevamente Gerardo Ortiz vuelve a causar revuelo por esta apología tras la prohibición a sus conciertos por parte del gobierno. La prohibición a Gerardo en Querétaro aplica para conciertos en ferias y otros eventos masivos en el estado, precisaron las autoridades. Y es que asimismo, de incumplir la prohibición, tanto Gerardo como organizadores del evento podrían recibir multas de hasta $1,000,000, así como la suspensión inmediata de los eventos. Y de hecho, en breves declaraciones, Eric Gudiño, secretario de gobierno de Querétaro, apuntó que Gerardo se habría burlado de las reglas en el estado. Y es que en ese estado donde cantó narcocorridos haciendo apología al delito y a la delincuencia organizada, pues el cantante Gerardo conocía las reglas en el estado, las cuales son vigentes en Querétaro desde el 2025, tras haber firmado un contrato con organizadores, pues la prohibición de ese tipo de música aplica a nivel estatal en los 18 municipios. Lupillo Rivera está harto de la inteligencia artificial y amenaza con demandar a quien genere rumores sobre él con ayuda de esta herramienta. Y es que se difundió en redes sociales un audio generado con inteligencia artificial, donde supuestamente Emiliano Aguilar aseguraba que Lupillo Rivera había tenido una relación con Ángela Aguilar. El cantante compartió un video para desmentir este rumor y aclaró que fue generado con inteligencia, por lo que demandaría al creador de este clip. Y es que Lupillo siempre dudó de que Emiliano hubiera hablado mal de él, ya que lleva una buena relación con él. Por ello menciona que su equipo enviaría una carta a la cuenta de TikTok que había difundido el video donde generaron con IA la voz de Emiliano. Asimismo, el cantante mencionó que buscaría un abogado para protegerse de ese tipo de videos generados con inteligencia artificial que lo calumniaban. Lupillo aclaró que ya no dejarán que lo difamen y demandará a quien difunda rumores sobre él. Tras cancelar su concierto en México, el grupo responsable del éxito de Barbie Girl, Aqua, anuncia su separación. Mediante un comunicado publicado en redes sociales, Aqua anunció el cierre de su etapa como banda en vivo. La agrupación, formada en 1995 en la ciudad de Dinamarca, reconoció que a lo largo de más de 30 años ha vivido experiencias que jamás hubieran imaginado, convirtiéndose en una parte importantísima de cada uno de sus miembros. Y es que han viajado por el mundo incontables veces, conocido a gente maravillosa, cantado con millones de fans y compartido recuerdos que llevarán por siempre. Sin embargo, ha llegado el momento de proteger lo que han creado como agrupación. Por lo que una vez más anuncian su disolución y agradecen de todo corazón todo lo que han formado parte de su largo viaje musical y agradecen también que lo sigan en su corazón. En los espectáculos, Liz Vázquez.
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2: Son exactamente ya las 8:45 a.m. Vamos a la información de carácter policíaco. Murió asfixiado mientras comía junto a su familia. Hoy le compartimos que una aparente obstrucción de vías aéreas fue la causa de muerte de un adulto mayor que falleció mientras estaba ingiriendo sus alimentos en un domicilio de El Salto, Pueblo Nuevo, Durango. El deceso se dio pese a los esfuerzos por liberarlo del trozo de alimento que lo asfixió. La persona fallecida es el señor Juan Gerardo García Arreola, quien tenía 65 años de edad y vivía en la cabecera de dicha demarcación, justo en El Salto. Pues según los datos obtenidos, los hechos ocurrieron cuando comía junto a su familia en un domicilio de la colonia Obregón a eso de las 5 de la tarde del día lunes. Repentinamente, tras llevarse un trozo de carne a la boca, notaron los problemas para poder respirar, por lo que al tiempo que intentaban liberar sus vías aéreas, llamaron al número de emergencias 911. Al sitio llegaron elementos de la Cruz Roja Mexicana, pero para ese momento don Juan Gerardo ya había dejado de respirar y no fue posible reanimarlo, por lo que se declaró su fallecimiento. El caso quedó a cargo de la Fiscalía General del Estado para que mediante la necropsia de ley se establezca científicamente la causa de su defunción.
3: Vamos a más información. Vamos a más información. Pues tenemos que un joven perdió la vida la tarde de este lunes luego de verse involucrado en un aparatoso accidente vial registrado en el periférico a la altura del kilómetro 65, donde participaron tres unidades pesadas y un automóvil particular. El hoyo occiso fue identificado como Brandon Javier Pulido Soto, de 25 años, quien tenía su domicilio en el fraccionamiento Las Nubes, en la ciudad de Durango. De acuerdo con el reporte, quedó prensado al interior de su vehículo tras el fuerte impacto. El accidente fue reportado alrededor de las 15 horas por personal del nodo de interconexión tecnológica C5, quienes alertaron sobre el hecho vial con personas fallecidas sobre dicha rúa federal.
2: En más información que le compartimos en esta mañana, murió el hombre que se prendió fuego junto a una gasolinera. Y es que este martes se confirmó lamentablemente la muerte del hombre que el pasado viernes sufrió quemaduras graves en medio de un incendio que aparentemente él mismo causó dentro de uno de los baños de una gasolinera que está en desuso en el Boulevard Francisco Zarco. Pues se trata de Juan Carlos Gándara Calderón, quien tenía 43 años de edad y vivía en situación de calle. Aún no se determina si el accidente sufrido fue intencional o accidental, aunque se anticipó que fue él mismo quien provocó esto al manipular fuego y algún hidrocarburo. El informe indica que sufrió quemaduras externas y también internas, por lo que incluso se informó que tuvo que ser intubado para poder estabilizarlo. Fue poco antes de las 10 de la noche de este viernes 15 de mayo cuando se solicitó la asistencia médica a un costado de la gasolinera, actualmente en desuso, que como bien lo mencionamos, está sobre el Boulevard Francisco Zarco, a un lado de las vías del ferrocarril y frente a la empresa Pinelli. Al sitio acudió personal del Sistema Estatal de Emergencias Médicas y del Cuerpo de Bomberos también, que de inmediato iniciaron con las atenciones a un varón que estaba en visible estado de intoxicación. Este había ingresado a los baños del lugar y allá adentro ocurrió el incidente. Incluso fue necesario forzar una de las puertas para lograr su extracción. Una vez que controlaron la situación, se decidió su traslado al Hospital General 450, donde acudieron familiares que se enteraron de lo sucedido por otras personas que lo pudieron identificar al momento de verlo lesionado en el lugar. Por desgracia, su evolución no fue la deseada y este martes se confirmó su defunción.
3: Vamos a más información. Una joven ingresó la tarde de lunes a la clínica número 50 del IMSS luego de sufrir una lesión en el abdomen y golpes en la cabeza al interior de su domicilio ubicado en el fraccionamiento Río Dorado, en la ciudad de Durango. La afectada fue identificada como María Citlali Rodríguez Ávila, de 19 años, quien arribó al área de urgencias alrededor de las 2:45

0: Al recuperar la conciencia, María Citlali llamó a su suegra para pedir ayuda y posteriormente decidió trasladarse por sus propios medios a la clínica del IMSS, donde quedó atendida por el médico de guardia. El personal médico diagnosticó escoriaciones leves en el abdomen y reportó que su estado de salud es estable.
1: También le compartimos que una señora fue hospitalizada tras caer en una banqueta del centro de la ciudad. Una señora de 31 años de edad fue trasladada a un hospital luego de ser víctima de una aparatosa caída en una banqueta del centro de la ciudad. La fémina, según testigos, estuvo inconsciente durante algunos momentos. La señora lesionada, que afortunadamente fue reportada como estable, lleva por nombre Claudia M., quien tiene su domicilio en la colonia Lázaro Cárdenas, pero que sufrió el percance cuando estaba caminando por la calle Pino Suárez. Los hechos ocurrieron justo al exterior de una financiera de Razón Social Independencia, a la que la víctima aparentemente pretendía ingresar cuando tuvo un traspié. Eso la hizo caer y su cabeza golpeó contra un escalón, lo que la dejó noqueada. Testigos se acercaron para poder ayudarle e incluso solicitaron asistencia a través del número de emergencias 911. Al lugar llegaron familiares que decidieron trasladarla por medios propios a un hospital privado que está ubicado en la avenida 5 de Febrero.
0: Vamos a una pausa, regresamos en un momento con más información.
2: 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En un momento regresamos, en todas las mañanas.
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1: 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Ya estamos de regreso con la información más relevante, todas las mañanas.

0: 8:56 y estamos llegando ya al final de la información del día de hoy.
1: Como siempre, le agradecemos el que nos haya sintonizado en esta mañana ya de miércoles 20 de mayo. Saludamos a nuestros compañeros quienes ya se encuentran listos en cada una de las cabinas, tanto en Exa FM 101.3 como en la Mejor FM 103.7. Aquí en la que le gusta usted 98.9, tendremos música variada que precisamente fue elegida para su gusto. Y despedimos este noticiero a nombre del licenciado José Luis Chávez Peinado, quien es el gerente general de estas tres frecuencias, y se despide su servidora Miroslava Román Mendoza.
0: Vamos a finalizar con nuestra gente y nuestras costumbres. Nosotros los esperamos el día de mañana.
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3: Si lo que buscas es coleccionar experiencias inolvidables, no hay nada como el Paseo del Viejo Oeste en Durango. Este parque te ofrece diversión, leyenda y orgullo duranguense, todo en un set de película decorado con el cielo azul de fondo. ¿Alguna vez has estado en un lugar que ha sido locación de legendarias cintas? Es bien sabido que Durango ha sido y sigue siendo uno de los destinos predilectos de los productores de cine por su maravilloso paisaje, el hermoso cielo azul de Durango y la experiencia de tantos años de quienes prestan los servicios cinematográficos en el estado. Eso ha dado a Durango un sólido prestigio, mismo que motivó a crear un lugar para que los turistas locales, nacionales y extranjeros pudieran vivir la experiencia de estar en una película del viejo oeste con toda la ambientación que involucra de tal manera que se siente real. En el Paseo del Viejo Oeste de Durango podrás disfrutar espectáculos montados por actores de verdad, hablar con ellos e incluso es posible que te inviten a participar para recrear alguna escena del Viejo Oeste con ellos. Para ello hay atuendos disponibles y en cuestión de 3 minutos entras en un personaje pistolero. Ellos mismos te disfrazan rápidamente en los camerinos. Algunos de los actores han participado como dobles de acción que arriesgan el físico con tal de darle realidad a la escena. Este lugar tiene mucho encanto por un lado y comenzando por simple, no por menos hermoso, el paisaje desértico y los famosos atardeceres dignos de ser inmortalizados en una postal, la ambientación totalmente apegada a la realidad de la época con las tabernas, los vestidos, los caballos y toda la indumentaria característica de las películas del oeste, con todo y sus bandidos y héroes. Por último, considera el potencial del lugar para recibir visitantes de todo el mundo. La capacidad es enorme y suelen llegar autobuses repletos de turistas ávidos de diversión y recuerdos únicos. Acabas de escuchar un lugar de la ciudad de Durango que tienes que visitar. Paseo del Viejo Oeste.
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días, sean ustedes bienvenidos a la cabina de la Mejor FM en esta mañana ya de miércoles, mitad de semana, y dicen que del ombligo para abajo viene lo mejor, entonces pues hay que esperar lo mejor en este miércoles, ombligo de semana, mitad de semana. Muchísimas gracias, estamos iniciando la tercia de Haces. Usted me dice qué onda, ¿eh? ¿Quién vamos a tener de invitados el día de hoy? Ya tengo acá las sugerencias, acá tengo los primeros mensajes. Y híjole. La neta es que se viene un programazo, ¿eh? Como todos, la verdad. Pero empezaron muy fuertes en esta mañana. Entonces ya tengo acá a los invitados de esta mañana. Fíjese nada más, ¿eh? Usted lo decidió. Usted quiso así. Primer invitado de esta mañana.

esta mañana y es el Grupo Firme. Grupo Firme, segundo invitado. Ay, no, yo no quisiera yo presentar al siguiente invitado porque yo sé que va a llorar. Yo sé que en esta mañana usted va a sufrir porque llega...

0: los tres invitados de esta mañana. Así que, pues usted me dice qué onda, qué show, qué plan, qué hay que hacer. Grupo Firme, Vicente Fernández y banda El Recodo son los tres invitados. Y va de nuevo para todos los nuevos en La Gozadera. Primero agradecerles por estar en sintonía de La Mejor y en este hermoso programa que para mí, y espero que para ustedes, es el mejor programa de las mañanas. El mejor programa que usted va a escuchar, que lo acompaña, que lo hace reír, que lo hace que su día se pase de volada. Que, ¿qué más yo puedo hacer? Que yo me echo las porras sola y ni modo. Pero bueno, lo importante es que pues en este día es la tercia de ases. ¿Cómo funciona? Muy fácil. Son tres invitados los cuales vamos a tener en esta mañana, que es Grupo Firme, Vicente Fernández y banda El Recodo. De estos tres artistas, usted me va a solicitar las rolitas. Discúlpeme, desde ahorita le digo, discúlpeme si no le pongo Abril 78, Grupo Laberinto, Los Temerarios, Marco Antonio Solís, Los Cardenales, Invasores, etcétera, etcétera, etcétera, porque hoy es miércoles de la tercia de ases. Tres invitados: Grupo Firme, Vicente Fernández y banda El Recodo. Así que si es de esos tres artistas, usted pídame y es una canción por persona. No cuatro, Octavio, no cuatro. Por favor. Mi chula, buen día. Saludos a la mejor franquicia de paquetería de Durango. Granjas y sus colaboradores. Y un ponte a trabajar, huevón. Ok, perfecto, ahí está.
1: Ponte a trabajar, huevón.
0: Dice, ¿y qué pasó con el recodo? Pero el recodo del Javi, más bien, ¿no? ¡Ay, Dios santo! ¿Ese recodo o cuál? Buenos días, mi chulita, bonito miércoles con sabor a sábado, con estos calores se antoja caguamear diario, porfa, puedes invitar a Vicente Fernández para que sepan chidotas las guamas, saludos y bendiciones para ti, gracias, ahí quedó. Hola chula, buenos días al Grupo Firme, hace mucho que no lo pones, ya quedó también. Hola, buenos días, te encargo el recodo, chula hermosa, preciosa, divina, ser de luz, y ahí están los primeros tres mensajitos, ¿ok?
2: Chula, feliz miércoles, ¿puedes ponerme de Vicente Fernández Albur de Amor, por favor, ¿ok?
0: Ah, hijo.
2: Ojalá yo este día sintiendo los gozaderos, la dinámica.
0: Vemos, vemos, vemos. Buenos días, mi chulita. Mi invitado sería Espinoza Paz. Ya tiene rato que no se oye. Si no, pues el invitado, pues unas canciones de él. Gracias, mi chulita. Que siga pasando bonito día y excelente ombliguito de semana. ¿Ok? Dice mi chula, buenos días, buen día, excelente miércoles, un saludito para los drivers de Joga Granjas JIT, en especial para el patrón Don Dólar y al padrino el Javis, para que está esperando las rolas, las buenas rolitas para jalar con más ganas, al millón porque al 100 cualquiera, dijeras tú, ándale. Así mismo, ya van aprendiendo. Al 100 puede andar cualquiera, la neta. Al millón solo andamos los gozaderos, ¿eh? Dice, la mejor, por eso la competencia no era arisca, la hicimos. ¡Ah, locos!
3: Buenos días, mi chula.
0: Hola, buenos días.
3: Canción de tus palabras de Banda El Recodo, por favor.
0: Ajá.
3: Para acá, para las chicas de la menudería, doña Yola, por favor.
0: Ok.
3: Y bonito y bendecido día, mi chula. Te fueme al mil contigo. Y
0: eso.
3: Y cerro, mi chula.
0: Ahora sí, que arde el cerro, que se saque los picachitos la muñeca, porque esto va a estar intenso. Ya la muñeca le va avanzando a la vendimia. Primero Dios, la siguiente semana vende micheladas. Micheladas la muñeca. Le invita a comprar ricas micheladas en el Boulevard Francisco Villa, número 3115. A partir de las 9:15 de la mañana, le diría que desde las 9, pero no, ¿verdad? No, nada, nada de eso sucede. Chula, buen día, excelente ombliguito de semana. ¡Ufas! Va a estar perrísimo el programa, como siempre. Ponme una del Grupo Firme, la que tú guste. Saluditos y saludos a Sandra. Ponle un ponte a trabajar.
1: Ponte a trabajar, huevón.
0: Dios mío, ¿qué vamos a hacer contigo? Oye, saludotes a la Jazz, un abrazo y otro a Vale. Gracias por estar en sintonía. Tú sabes qué onda. Millas, te mando un abrazo con todo el cariño, ¿eh? Buen día, chula, ¿cómo están? ¿Me puedes poner la de Firme algún día? Pues algún día se la voy a poner. algún día. ¿Qué se cree, mi preciosa? Ahorita se la mando con todo gusto. Buen día, mi chula, las lágrimas de un hombre, porfas, del recodo. Ave María Purísima. A ver, ¿qué dice acá? Apareció el Batres.
4: Chula, chula, chula.
0: Buenos días. Buenos días, chula. ¿Qué onda? Pues tú, mijo.
4: Te extrañé, chula.
0: Yo aquí estoy todos los días.
4: Oye, chula, yo quiero la de... Te lo pido, por favor, de Banda del Recodo.
0: Ok.
4: Buenos días. Y que tengas una excelente semana. Aquí voy a estar escuchándote todo el tiempo que esté, chula.
0: Ok, me parece excelente. No quiero fallas, ¿eh? No quiero fallas. Quiero que estés aquí desde ya. Desde ya. Saludotes, y también se te extrañó bastante, ¿eh? La neta es que sí. Dice, ¿quieres prender el cerro desde tempranito, verdad? Claro, por supuesto. Buen día, aquí escuchando. Gracias, preciosa. Uf, uf, y recontra, uf, super ultra mega tercia. Te aventaste hoy, ¿me puedes ponerla de modo difícil, por favor? Claro que sí. A ver, excelente día, los rehenes, mi chulita. Ok. Hola, mi chulita bella, buen día. Por favor, pon la de Vicente Fernández, Las Llaves de mi Alma, para todo el personal del albergue del estado. Ok, saludotes. Muy buenos días, mi chula, yo voto por Cepillín, saluditos. Ok, y luego a ver qué dice acá de ese lado.
5: Por supuesto.
6: Chulita, no, pues, ¿qué te puedo decir? Qué buen programa, mil de mil, como siempre. Ah, no, 10 de 10, ¿va?
5: Super, ultra, mega,
6: ¿tú puedes aventar
5: la de modo difícil, por favor? Claro que sí. A ver,
6: la de cuando yo quería ser grande, Vicente. Ay, por favor, sóte, mi chula.
0: Ok.
6: Saludito. Un beso y un abacho y un arrimón.
0: Un becho, un abacho. Ok, perfecto. Oye, pues, dice, de una vez déjala de calidad, chula, Simón. Chula, muy buenos días. Barco Limas presente. Saludotes. A los de Barco Limas, que siempre están al pendiente, gracias, ¿eh? Vamos armando unas cubetonas, ¿no? ¿O qué? ¿O le temen al éxito? Apenas te iba a escribir mis tres canciones y que dice una por persona. Es que acá está mi interventora, ella es la que dice una por persona, chavos, no sean abusivos. No una, no dos, no tres, no cuatro, no cinco... No cuatro y enojarse, ¿eh, Octavio? Desde ahorita te digo. Oigan, también aclararles un punto muy importante para que llegue a quien tiene que llegar. Yo no soy mala onda, la neta es que no. Yo a lo mejor soy carrillota, eso sí. Soy carrilla pesada también. Pero aprecio a cada uno de ustedes por estar aquí. De verdad, cada mensaje, cada audio, compañía desde las 9 de la mañana, que se estén conmigo hasta la 1 de la tarde, a veces hasta las 2, a las 3. El punto es que desde que usted le pone el 103.7, desde que entra a la página, desde ahí yo ya le estoy agradeciendo. Entonces, si algún día se ofende conmigo, dígamelo sin problema. Yo aquí no quiero faltarle el respeto a nadie, soy muy carrillota y usted lo sabe, pero no lo digo en mal plan, para que no se vaya a sentir y no me vaya a poner sus caritas llorando de decir, ay, no, chula, es que tú eres... No, de verdad. Yo soy carrillota. Si a usted no le gusta la carrilla, dígame desde ahorita y le bajamos y nos pasamos con todo respeto, ¿verdad? Como Mauricio, podemos llevarla a la fiesta en paz, que complacerlo todo el tiempo, no se le complace con una canción y se enojó. Entonces, es muy válido. Yo le mandé mensaje, de verdad, se lo digo, yo le mandé mensaje para decirle, pues aclararle. Y él me dijo, no me interesa. Y yo dije, bueno, pues Dios lo bendiga. A ver, ¿qué dice acá?
6: A la contra, mi chula. Bien agradecido, Rodrigo. Bien agradecidote porque alegras el día, mi chula. Eres una fregona, por decirlo de alguna manera. Y pues yo quisiera estarme contigo más tiempo, pero...
0: Entonces,
6: tienes que ir.
0: Es muy válido. Fíjate que sí, me tengo que ir, pero igual aquí los acompaño, ¿ok? Entonces vamos a iniciar con todo en esa tercia. Grupo Firme, Vicente Fernández y Banda El Recodo. Ahí sí pueden recordarles, por favor, más adelante, porque aquí allá se dice, hola, voto por El Recodo y si puedes agregar a Los Invasores. Ok, vámonos a la música, son las 9:20. Estás en La Gozadera en este miércoles de la tercia de Haces. Buenos días.

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0: ponte a trabajar, huevón.
1: Ese super Javi, ¿no? Que anda activo desde bien temprano y que se rajería 24-7. ¿Qué pasó? ¿Qué pasó? ¿Qué pasó? ¿Qué pasó? Dice, hola chula, para pedirte la canción de Banda El Recodo, Me Gusta Todo de Ti. Saludos, saludotes. Y luego acá dice, buenos días chulísima. Esos que se ofenden por la carrilla, les voy a mandar un kit de pinturas y unas muñecas. ¡Ánimo! Siempre haces que el trabajo sea menos pesado para todos los que te escuchamos. Gracias. Gracias a ti por estar en sintonía. Gracias, gracias, gracias, y por ese comentario. Bien, bien. Dice, mira, mi chula, ni cómo ayudar al Super Javis. Está soñando con los travesaños. ¡Ay, ese Javis!
0: Ponte a trabajar, huevón.
1: No te digo.
2: Buenos días, mi chulísima. Que buenas, tengas un buenas. Saludotes. Gracias. A Cabina de parte del Tony 12. ¿Cuál es la tercia de ases que traes ahora bajo el as, bajo la manga o qué onda?
1: Grupo Firme, Vicente Fernández y Banda El Recodo. Dice, aquí de nuevo, mi chulita de mi corazón. Pero, ¿me podrías mandar por mensaje el menú o la dinámica del día? Como para pedirte las canciones, por favor, para no equivocarme como ahorita. Gracias, nada más sé que los sábados son de cantina y los domingos de tandas. Gracias, ok. Dice, los palillos chinos de Banda El Recodo para la raza del Saltito. Saludotes. Ok.
2: Ponte la de... Graben la penca de un maguey tu nombre. De Chentito, mi chula. Ay, por favor, sote. Acá te estamos sintonizando en el rancho de la negra.
1: La negra. Ok, perfecto. Vamos entonces con la música. Los invitados de esta mañana, Grupo Firme, Vicente Fernández y Banda El Recodo. ¡Vámonos!
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1: Son las 9 de la mañana con 37. Ya regreso.

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0: Ya son las 10 de la mañana con un minuto. Ya pasamos la primera hora de la tercia de Haces en esta mañana. Y la neta, los tres invitados están espectacular. Grupo Firme, Vicente Fernández y banda El Recodo son los que nos están acompañando, engalanando en esta mañana. Chulita, buenos días, excelente miércoles de Haces. ¿Me puedes poner la de qué fuimos, por favor? Saludos y bendiciones para ti, los gozaderos. Andamos al millonazo escuchándote como siempre. Abrazos, bye. TQMMM. M, chulita, gracias, mi Violet. Saludotes, Ahí está la interventora, ya llegó, así que no me pidan canciones de más si no se me puede molestar, ¿ok? Chula, chula, chulisísima, buen día, ¿cómo amanecimos? Rica, sabrosa, deliciosa y bien coquet, ¿acaso? Aquí andamos, chula, recargando pilas con su programa y esa motivación, ese sabor sabrosón que le pone al día, mi chula, siempre un placer escucharla, gracias. Igualmente, un placer tenerlos acá en ese lado, gracias, chula, por el contagio de buena vibra y levantarnos de los bajoneadas que nos dan, gracias por siempre. Saludos y bendiciones para todos los gozaderos, en especial para usted, chula. Dios la bendiga y un fuerte abrazote. No pediré rolita porque aquí estoy escuchando ese buen roleo cada día al mil del millón, mi chula. TQMMMM. ¿Qué hubo? Ahí está la chiqui. La chiqui presente. ¿Me puedes poner, por favor, la de tus verdades de Grupo Firme y los Tucanes, por favor? Bendiciones. Ok. Y luego tengo pendiente la de la ruleta, en la ruleta del amor. Ah, hijo. Ok, acá dice, hola chula, buenos días, te encargo una de los invasores, ya está. Hola, buenos días, ponte la rola, me quedan todas. Con Chente, gracias, ok. Y luego acá dice, sábados de cantina. Bueno, buenas noches, chula. Oye, ¿me puedes poner dos canciones de Grupo Firme? El amor no fue pa' mí. Y de Chente la misma, porfa. Dos calles de señora. Y 10,099, ponte a trabajar para el taller San Carlos, taller Cebamó, taller MG y taller WS y Montacargas Express. Gracias, excelente día de las madres. Posdata, atentamente, el loco de la cuadra, el Popeye, el Marino.
1: Ponte a trabajar, huevón. Ponte a trabajar, huevón. 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
0: Ponte a trabajar, huevón.
1: Ponte a trabajar, huevón.
0: Ponte a trabajar, huevón. Ahí para para el Super Javis, ¿eh? Simón también. Ya, mijo, ya es hora, Ya es hora. Dice, chula, excelente día. Saludotes. Yo tampoco pido canción porque la neta, todas las que estás poniendo está 10 de 10. Gracias, muchísimas gracias. A ver. ¿Qué fuimos? Dice acá, ok. Ya tengo acá, ¿qué fuimos? Si los amigos no se besan, entonces, ¿qué fuimos? ¿Qué fuimos? ¿Qué fuimos? ¿Qué fuimos? Día, chula, excelente miércolitos. Que te sea leve, TQHHHH. Llegó.

0: de vivir. Ay, no, qué feo caso. Qué feo cantar, mi Pati, discúlpame. Te pido una disculpa de antemano. Deja, preparo más café, porque así como vas, terminaré, pero con cheve en la mano. Por favor, mi Pati, te lo encargo bastante, ¿eh? Te encargo ese dato. Saludotes, mi Pati preciosa. Sabes que también se te quiere harto bastante. Un abrazo hasta la Ciudad de México. Un abrazo para Sofi y un ponte a trabajar para Beto, la neta.
1: Ponte a trabajar, huevón.
0: La neta. Saludotes. Y luego acá dice, ¿qué onda? Buen día, chula. ¿Me puedes poner la canción de las botas de charro con el Chente, porfas? Y ponle un ponte a trabajar a los trabajadores del taller Los Soria. Muchas gracias, hermosa. Ya está.
1: Ponte a trabajar, huevón.
0: Ahí está el ponte a trabajar. Y luego le mandé una caguamita para que se aliviane, ¿verdad? Y luego dice, mi chula, buenos días. ¿Me podrías poner un millón de primaveras de Chente? Ufas. ¿Cuándo lo voy a olvidar? Nomás falta un millón de primaveras. Nomás, ¿ve? Dice, no le digas a la interventora, la de por una mujer casada. Por una mujer casada, me dicen que debe morir. Dice, hola, yo pediré dos rolas. Mi rola y la de Mau. Me pone la de Soy un 10 y la de A Mi Manera. De Chente, ay, porfa, ¿qué culpa tiene el miércoles de no ser viernes? La neta es que sí, Dice, no te creas, mejor la de Chente, la de Todavía Te Amo. Válgame Dios. Y me mandaron una caguamita. Gracias, mi comis preciosa. Gracias de verdad por estar en sintonía. Hola, mi chula, por demás con el Javi, El Javi duerme y se despierta para dormirse. Mi chula, es por demás, Es por demás ese Javis. No, mijo, pues es que, ¿qué te digo? Pues dice que se rajería 24-7. ¿Tú crees, chiquis? ¿Tú crees? Te escucho desde mi taxi todos los días, Gabriel Campos Monsiváis. Gracias, Gabriel. Gracias.
2: Chula, y muy buenos días.
0: Buenos días.
2: Tampoco hablo para pedirte canción. Creo que lo que pones está excelente, está de 10. Te mando un fuerte abrazo, bendiciones y muchas felicidades por tu excelente programa,
0: Gracias, gracias.
2: Excelente miércoles y excelente día para ti y para todos los que
0: muchísimas gracias.
2: Ese tipo de comunicación, ese tipo de entretenimiento.
0: Ok, perfectísimo. Muchísimas gracias y pues ahí está el saludo. Gracias a todos los que andan a la vuelta y vuelta. Vuelta y vuelta y vuelta y vuelta y vuelta y vuelta. Y vuelta, y vuelta, y vuelta. Saludotes a todos los taxistas, a todos los choferes de los camiones, a todos los que andan ahí en el volante, esos meros. Saludotes preciosos.
3: Buenos días, mi chula, buenos días.
0: Hola, saludos. Buenos días.
3: Mándale un ponte a trabajar acá, mi chalana, Daniel.
0: ¿Cómo crees?
3: Para que se ponga a trabajar y se motive. Dice que para motivarse, que si le puedes poner la canción, La Ley del Monte de Vicente Fernández.
0: Claro, por supuesto.
3: Ay, por favor, mi chula, saludos y buen día.
1: Ponte a trabajar, huevón.
0: Oye, acá un despistado, neta, lo tengo que decir. Ay, Dios santo, me acabo de llevar la carcajada del día. Me acabo de llevar, ¿qué te digo? Ya no sé si reírme, si llorar, si decir, ay, Diosito. Ilumínalo, por favor. Me llegó un mensaje muy ameno. Y me dice lo siguiente, ¿vea? Ay, usted me dice qué onda, para que se ría conmigo o no sé. Dice, hola, buen día. Ay, Dios santo, espero que me esté escuchando Carito, porque ella va a saber de volada quién es este personaje. ¿Quién es tu personaje? Hola, buen día. No te molesto mucho, solo una pregunta. ¿Tenemos boletos para el circo este fin de semana? Y yo le contesté, pues sí tenemos boletos, lo que no tenemos es circo, mijo. Y me pone, ¿cómo? Y le digo, el circo se fue el domingo, precioso ser de luz. ¡Ay, no! ¿Qué hacemos? ¿Qué hacemos?
4: Hola, hola, ¿qué tal? ¿Cómo estás? Muy buenos
0: hola,
4: días.
0: Hola, buenos días. Hola,
4: hermosa de preciosa. Oye, pues, quisiera ver si me puedes complacer con la canción de Vicente Fernández, la de Mujeres Divinas. Sí, esa canción, pues, te la dedico con todo mi aprecio y admiración. Un excelente día, un beso, un abrazo y un apapachote para ti todo.
0: Ok.
4: Sale. Buen día.
0: Buen día, buen día. Dice, tu personaje es chino, moreno y trabaja cada que quiere. Tu personaje usa botillas miadas. Tu personaje viene 2 horas el fin de semana. Creo adivinar tu personaje. Mira, mi Manuel Aguilar está en sintonía. Ni al caso, Julián. Somos tres. 2 en cabina, 1 en oficina. Allá ella bien hermosa con sus marcatextos de glitter, Tu personaje se llama Paco Rivera, Simón. Ay, no, qué feo caso. Los de Bimbo también andamos trabajando mucho. Saludotes allá a los de Bimbo, a los bimberos. Y un ponte a trabajar, válgame.
1: Ponte a trabajar, huevón.
0: Y luego dice acá, hola chulita, ¿puedes ponerla de acá entre nos? De Vicente Fernández, con saludos para Octavio y un ponte a trabajar. Ya mandamos la de acá entre nos, ¿eh? Dice, ahí te va mi tercia y ni modo. Y me mandaron 3 canciones y lo dice, por todas las que no he pedido, ¿ok? Y ya sé quién es tu personaje, esa carito luego, luego. Somos tres, yo también cuento. Creo que es el amigo Tuzo, ese personaje, el Tuzo. Ya no tiene excusa, dice Ches Bimberos. Válgame Dios. Acá ya les echaron su Ches Bimberos. Ok. Dice, sí que anda despistado. Con razón no se acordaba que trabaja en la mejor. Ay, no. Y ya los demás mensajes mejor así los guardo, así. Yo sé quién es tu personaje. Tu personaje se llama Lázaro. Jesucristo le dijo a Lázaro, aliviánate, aliviánate. Y Lázaro le contestó. Oigan, ya, vámonos a la música. Es el grupo Firme. Vicente Fernández y Banda El Recodo presentes en la tercia de ACE.
5: Ahí te va, chiquitita preciosa, y va para ti, mi amor.
0: Si los amigos no se besan, entonces, ¿qué onda? ¿Qué fuimos? ¿Nada? ¿Nada?

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15: ¿Ya se echaron la llorada con A Mi Manera de Vicente Fernández? ¿O todavía no? 618-233-2010 es el número de WhatsApp. Y me estaban solicitando la de Deja.
16: Bueno, la de Deja. Llevando el recodo, mi chulita.
15: Ya te la mandé con todo el gusto del mundo, ¿eh? Hola, buenos días, por favor. La de Vámonos de Fiesta del Recodo y Volver de Chente. Saludos para toda la gente del Pilar de Zaragoza. Saludotes a la gente hermosa del Pilar de Zaragoza. Hola, buenos días, chula. Sin canción y sin nada, pero aquí estamos presentes, ¿eh? Porque la neta, 10 de 10. Muchas gracias. Gracias, gracias, gracias. Y vámonos con esta, con dedicatoria y toda la cosa, porque, oye, pues cada quien, ¿no? Cada quien, que si hago, que si no hago, cada quien, ¿ok? Pues diga, sí, hombre. Todos tenemos a alguien que anda ahí a la di y di, todo mundo.

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0: 7 minutos, seguimos en la tercia de Haces en este miércoles. Miércoles ya 20 de mayo del 2026. Ahí la llevamos, ¿eh? Ahí la llevamos. Dice Shula, tóquenme la misma de Chente, por favor. Ah, ok, perfecto. Hola, buenos días. ¿Podrías poner la de la canción de Hablando Claro de Grupo Firme? Gracias, ok. Y luego dice...
1: Y la dice el hindú este que esa rola dice:
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1: Así dice que dice el güey loco.
3: La de consecuencia de mis actos de banda del récodo.
0: Ahí quedó complacido, ¿eh? Ahí quedó, para que no diga que no le pongo sus rolitas, ¿eh? Buenos días, ¿podrías poner la rolita La Ley de la Vida de Vicente Fernández ahí, por favor? Claro que sí. Y nos vamos a ir con otra de Grupo Firme. No estoy llorando. Traigo un te extraño en el ojo. Yo traigo un te extraño en cada ojo, la neta. Ay, vamos a escucharla mejor.

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6: Oye, ya son las 11 de la mañana con 28 minutos en esa tercia de haces que dice acá de este lado. Buenas tardes, un saludo a mi compañero de riego. Se llama Eric de Gabino Santillán, mi chula, de parte de Pascual Quesada, el de Vallacor. Aquí andamos en la trabajación y un ponte a trabajar para mi compa Eric de Gabino. ¿Cómo crees?
7: Ponte a trabajar, huevón.
6: Ahí está el compañero. El compañero de riego. ¿Y esas greñas? ¿Y esas greñas qué onda? ¡Ay, no!
8: ¿Qué onda, mi chula? Muy buenos días.
6: ¡Qué rollo!
8: Aquí andamos en la trabajación, yo y mi compa Eri Andrade de Gabino Santillán. ¿Qué onda?
6: ¿Qué onda?
8: Dice mi compa que si no nos puede poner la canción La Gozadera. La Gozadera con Javier Rosas.
6: Okay.
8: Y también para los saludos para todos los de Santiago Guayacora, para toda la chorada que escucha la mejor FM 103.7 de parte de Pascual Quesada, alias el gringo de Guayacora.
6: Ok, perfectísimo, saludotes al gringo de Guayacora y al Eric de Gabino Santillán. A ver, ¿qué dice de ese lado?
9: Chulita, la de vas a llorar por mí.
6: Válgame
9: por
6: Dios.
9: Favor, llévate mi chulita.
6: Dice, ufas, esa rola de las que cantas. Como si anduvieras dolido sin andar dolido, Simón. Ese es uno de mis talentos. Ese es uno de mis talentos, cantar las canciones así bien, así, dolidota, como si de veras, y nadota, nadota de dolida que estoy. Pero, pues bueno, ya se cantan con sentimiento. Mujer, mujer del recodo, dedicada para mi novia y para mi esposa, que son bien celosotes. Qué descaro el tuyo, mijo, ¿eh? De decir esposa y
9: un saludo especialmente para mi tío Pascual, mejor conocido como el Matavijitas, y para su compañero Eric de Gabino Santillán, mejor conocido como el Matagringo de Vallacora.
6: Ok, mi chula, ¿me puedes poner la de que me quedan? La de me quedan todas. Por favor, excelente día. Ok, mi chula, el llama ya acabó. No ocupará chalán el Javis. Ponle un dos, ponte a trabajar, huevón, por favor. Bueno, ¿y qué va a empezar, mijo, si el Javita no se despierta?
7: Ponte a trabajar, huevón.
6: Él todavía está mimidito.
7: Ponte a trabajar, huevón.
6: Está en brazos de Morfeo. Qué a gusto, ¿va? Qué vida y que no se acabe. Y pura cerrajería Tamayo, sí, señor. A ver, ¿qué dice?
10: Oye, chulita, porfa, ponle la rolita del Club de las Feas. Ahí con saluditos y con dedicatoria, okay, especial para Chabelo.
6: Bienvenidos
10: para
6: a
10: la
6: Truza, a club.
10: Para la Marrana, para el Cabeza de Cacahuate, para el Hindú. Ringa, ringa, ringa, ringa, ringa, ringa tú.
6: Ringa, ringa, ringa, ringa, ringa, ringa, ringa. Dice, ya llegué. ¿Cuál es la dinámica? ¿Cuántas caguamas para cada uno? ¿Qué? Buenos y calurosos días. Ya llegó la punta del tren, la mismísima Bere. Ya está en sintonía. ¡Qué bien, eh! ¡Qué bueno que ya llegaste! ¡Qué bueno que ya llegaste! Porque se está poniendo sabroso este programa. son las tercias de Haces, tú ya sabes. El miércoles son tres invitados y está Grupo Firme, Vicente Fernández y está El Recodo. Ay, no más para que te des un quemadón. Buen día, pues suena la canción de Los Retoños, Lo Que Me Hacía Bien, porfis. Ok, buen día, saludos para ti y para mí. Ey, de mi hermano no anden hablando, que él se levanta antes que cante el gallo, pura cerrajería Tamayo. ¿A poco? ¿Será? Mira, hasta rimó. Antes de que cante el gallo, está cerrajería Tamayo. Chula, buen día, la de Rota, de Chente, gracias. Y excelente día, ya te estás llevando, bien. Vamos a prender el cerro entonces. Ya nomás faltaba ver, y ya una caguama para ya seguirle esto, a este rollo. Simón dice, ponte a trabajar para los que limpian casas en Fayal. Ok.
7: Ponte a trabajar, huevón.
6: Ahí está el ponte a trabajar y luego dice, chula, mándale un saludo al Said y al Diego Cimental con la canción de Panamá West de parte de El Richard. Ok.
11: Seis pies abajo, mi chula.
6: Hombre. Dice, yo ya entré en calor. Oye, yo también, pero porque traigo mi café hirviendo, no más, Miki.
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6: Ay, Dios santo. Fíjate nada más, ay no. Ahí tienes la publicidad, Super Javis. Bueno, ahí le comenta, ¿verdad? Claro, ahí le comentas, más o menos. Porque está la hermana del Super Javis, pero el Super Javis está todavía como cebolla, con el rabo para arriba. Qué a gusto, ¿va? Dice, y al lobo también ponle uno.
7: Ponte a trabajar, huevón.
6: Iré por un caguamón. Ajas, Jaro. Ajas. Ajas, ajas. Dice, a ver, ponlo otra vez, Simón.
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6: Oigan, pues vámonos con una rolita que también es de esas que cantas dolidos. Dolidos sin estar... Dice, pone el audio, no lo grabé. Ahí te lo mando, Caro. Dice, hola, chula, soy Mayra. Hola, Mayra, ¿cómo estás? ¡Qué milagro! Dice, el Super Javis, ¿quién es ese? ¿Quién sabe? Ah, les decía, esa rolita es de las que cantas dolido o dolida sin estar dolido. O puede que sí, ¿verdad? Puede que sí, porque uno pudo haber hecho mil cosas. Pudo haber estado con esa persona, pero todo se quedó en hubiéramos. ¡Hubiéramos!
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0: subiendo el ritmo, ya se está calentando un poco el cerro. Ay, no, vienen tres rolitas que para qué le cuento, ¿ah? ¿Para qué le cuento? A ver, ¿qué dice acá?
1: ¿Qué dice? ¿Cómo anda?
0: ¿Todo bien?
1: Un saludo para la gente bonita de la sierra, de acá, okay, desde el estado bello de Arkansas. Para la compañía Paxson. Ajá.
0: Ok. Saludotes, gracias por estar en sintonía. Y viene una rola que yo quiero que la cante, la grite, la dedique conmigo. Hola, chula hermosa, me mandas un saludo para mi gran amor, Luis Eric Villa, con una canción de Firme, que te quieran bonito. Ok, perfecto. Y dijo la chiqui, fíjate nada más, se aventó la frase de la tarde. Dice, ahí hay agua y más abajo hay lodo, pa' que te hundas, desgraciado. Fíjate nada más.

Pues con esta canción ahora sí le vamos a dar en toditita su mandarina porque llega el Grupo Firme. Si no ha escuchado esta canción, hoy es el momento. Escúchela, analícela. Y yo sé que va a pensar en alguien para dedicarla. Se llama Qué mal te ves sin mí, mijo. Qué mal. Neta que sí. Hoy nomás. ¡Vámonos! Escúchela, ¿eh? Escuche.

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2: Ahí te va, gente.

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2: Es mediodía. Hagamos un breve paréntesis en el trayecto diario de nuestra vida. Y elevemos al cielo una plegaria como muestra de gratitud.

0: Señor, convencidos de tu infinita bondad, elevamos los brazos al cielo, invocando tu misericordia, para que perdones nuestros errores y derrames tus bendiciones sobre nuestras familias. Líbranos de nuestros enemigos, de las enfermedades y vicisitudes. Guárdanos de la violencia, de la congoja y aflicciones. Protege y bendice nuestros hogares e indícanos tu senda para seguir nuestro peregrinar por el camino del bien.
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0: con un minuto. Estamos en la última horita que estoy con ustedes en la cabina de la mejor, así que aprovécheme.
1: 10 de 10, mi chula, tu programa, mi chulita. Ni pa' qué, te la estás aventando con esa tercia de haces.
0: La neta.
1: Ya hasta me dieron ganas de tomar agua porque caguama no tengo.
0: ¿Cómo así?
1: ¡Ay, ay, ahora sí! ¡Más arriba y sopilotes!
2: Chula, un saludo para el maestro Tisdao que anda acá en jardines dando fina.
0: Ok.
2: Y un ponte a trabajar. Para yes. Él y para Luis.
3: Ponte a trabajar, huevón.
4: ¿Qué dice? Buenas tardes.
0: Buenas tardes.
4: ¿Me puede poner la de... Ya me voy para siempre, Vicente Fernández? Un saludo para mi compa Arturo Bustamante del Colegio Americano.
0: Ya está, perfecto. ¡Ire nomás! ¡Ire nomás! ¡Ay, Diosito santo!
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0: ¡Guarachitos del Niño Jesús! ¡Estas rolitas están descontrolando! ¡Ay, no! ¡Qué feo caso! Ya se está prendiendo el cerro. Y dice acá, con esas canciones hasta parece viernes, chula. La neta es que sí, ¿eh? La neta que sí. ¡Qué bonito programa! ¡Mil de mil, chulita! Una canción de Vicente. No tiene nombre. Con saludos al Churras de la Colonia Hidalgo. ¡Linda tarde! ¡Gracias! Igualmente, linda tarde para ustedes. Hola, buenas tardes, chula. Solo para felicitarte, la neta, el programa está ingón. ¡Ingón! Gracias, gracias por ponerle todo ese amor, mi chula hermosa. Hombre, pues, de nada. De nada, lo hago con todo el cariño, con todo el gusto, con todo el placer. La neta, me encanta. Me encanta mi trabajo y creo que sí se nota poquillo, ¿no? O no, o mejor una nota. Dice, hola chula, buenas tardes. Te falta una rolita de Vicente. Ahí más o menos tú vas a saber cuál. Ah, ok. Ya está.
1: Oye chula, dice, si la canción de Vicente chula, Fernández no tiene nombre, te falta, ¿cómo vas a encontrar la canción?
2: Ahí más o menos tú vas a saber.
1: No te creas chula, saluditos. Tan, tan, aquí andamos.
0: ¿Cómo la vas a encontrar si no tiene nombre, mija? ¿Eh? Ahí te encargo. Dice, oye, chula, porfa, hay una canción que canta de la Arrolladora. Ah, en esta colaboración, esa va. Mira, mira, mira, mira.
3: Hay
0: mira,
3: una canción que me gusta mucho.
0: Si no es que es mi favorita. Valió la pena equivocarme.
3: ¿Y qué más cantarla con la Arrolladora esta noche? ¿Se puede, muchachos?
4: Fierro, que se haga la machaca con
3: Pelado. ¿Se puede, don René, o no se puede?
0: Claro que se puede.
4: ¡Ay, ay, ay! Grupo firme.
0: ¡Ahí está la música en la Arrolladora! Pero en esta ocasión con el Grupo Firme. Y sí, valió la pena equivocarme. Son las 12 con 14 minutos. Estás en la tercia de ACC. Ya casi nos vamos. Aprovecha las rolitas. Cántalas, gózalas, siéntelas.

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0: feas. Oye, nos pusimos a bailar, nos pusimos a bailar con esas rolitas y estábamos casi, casi, casi, casi por terminar, pero obviamente quedan rolas intensas, Dice, aquí de nuevo, Chulita, antes de que se termine su programa, Tercia de Haces, ¿me podría poner la canción del señor Vicente Fernández? Para recordar un viejo amor, gracias y que siga pasando bonito miércoles. Gracias, igualmente, un saludo para el compilla Tilinguis, que anda haciendo un madera. Que siga la jumadera, dijo la Jenny.
1: Hacer con una cancioncita de placer, con una cancioncita de Vicente Fernández aquí en La Gozadera, y por favor, ajá. Agustín Rosales Vitela, y por favor.
0: Ya está, perfecto, claro que sí. Claro que sí, y obviamente estamos guardando las rolitas fuertes, ¿verdad? Fuertes, intensas. ¿Qué le diré yo? Pues, dedicables ya también pasaron. No sé. No sé cómo catalogarlas en este momento, pero mire, nos vamos a ir con la música. Ay, Dios mío de mi vida. Dice, oye, mi chula, te encargo por favor una rolita. Ok. Ya está. No sé cuál, pero sí. Simón, yo jalo. Mi chula, compláceme por favor, sote, con un saludote para mi primazo, el Javier Mata. El Mata Viejitas, casi, casi. Casi, casi. Ah, caray, ese no era, espérame. Oye, ¿y el Brian? ¿Dónde andará? ¿Y el Batres? Ya se perdió. Se perdió. Se fue. Dice, oye, chula. Ah, ok. Fíjate que sí, sí quisiera yo ponerte esa rolita, pero estamos en la tercia de haces. Ahorita te la dejo de una a dos, ¿te parece? De una a dos te dejo tu rolita.
1: La de Vicente Fernández, de la que sea, de la que sea. Una de Vicente Fernández, pero no sé ni cuál.
0: Ok. Ok, perfecto. Y nos vamos a ir con algo, lo que están ahí en colaboración con El Coyote.
2: ¡Se ha prohibido! ¡Grupo Firme! ¡Y sus servilletas, El Coyote!
0: ¡Se llama Prohibido! ¡Prohibido! ¡Soy nuevo yo! ¡Ah, no! Es que le estaba diciendo a otra persona, discúlpame, que me está solicitando una rolita de la energía norteña, la de Vicente Fernández. Ahorita te la mando con todo el gusto del mundo. Y gracias, gracias Agustín Rosales por estar acá en esta tarde. Espero que te quedes, Gracias, que no sea la última vez que mandes mensaje.

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2: Oigan, estamos ya terminando este hermoso programa que la neta estuvo 10 de 10. Aquí voy apuntando ya las tercias que van solicitando porque luego me piden las mismas o repiten el mismo artista y hay que variarle, ¿verdad? Hay que variarle que la verdad hoy saqueamos del baúl de los recuerdos aquellas rolitas que a lo mejor usted ni se acordaba del recodo. Dice, porfa, chulita, saludotes. Desde Autotransporte Segovia, un saludo para mi amor la Merry, porfa chulita, que tengas excelente día y qué programa tan perrón, provecho. Ah, caray. Dice, mi chula, mándale saludos a mi racita de Gavino Santillani, una rolita del compa Chente. Hay para una viejona, la ley del monte, ya la mandamos esa, pero iré nomás. No, hombre, ¿qué anda haciendo, mijo? Me manda una caguamota, pero así, mire, hasta que está así sudada como una que conozco, así mero. Y una tocaya, se está comiendo una tocaya de harina, una gordita de harina. Provecho, saludita de la buena, ok. Mira nomás, dice, por una mujer casada, mijo, tranquilo, calma. Sí, y supe cuál es tu canción, sí te la voy a mandar. Ya, porque ya traigo de encargo a este pobre y va a decir, es contra mí, ¿verdad? Pero no es cierto. Pero sí tengo tu rolita.
3: Hola, mi chula, dice mi compa Eri Andrade que si no le puede poner la canción de Vicente Fernández, La Indiferencia. ¿Cómo ves si se puede, mi chula?
2: La Indiferencia, nomás tengo la diferencia, fíjate.
3: Dice que le da pánico mandar saludos.
2: Pánico escénico. Es un bebé
3: todavía para los saludos.
2: Ok, perfecto. Ya está, perfectísimo. Entonces, nos vamos a ir a nomás con lo que nos vamos a despedir, padrino.
4: ¡Ay, compadre, coño!
2: ¿Dónde estás, desgraciado? Que hoy traigo ganas de rogarte, la neta, ¿eh?
4: ¡Claro, viejo!
2: Tengo ganas de que me mires llorando. Dice, hoy no me dijeron... Ah, no, hoy no dijeron Pati, no, hoy no, fíjate. Hoy faltó ese grito de guerra. Dice, gracias, tú dale, yo aguanto la carreta, ¿ok? A ver, con lo último, vámonos.
5: Mi chula, mándale un ponte a trabajar a la Yuyis de ahí de las Nogaleras de Gavino Santillán, de ahí de con Alejandro, el señor Alejandro.
2: Ok.
5: Ahí de Gavino Santillán, las que están ahí por el puente donde está el pozo de agua.
6: Ponte a trabajar,
5: arriba la Yuyis y arriba la sierra, huevones.
2: Vámonos, ahí está.
7: ¿Qué onda, mi chula, chulísima, chulota, chula bella? Y mi rola, no sé qué, cámbiamela por una de gente. Hoy platiqué con mi gallo nomás para sacar las caguamotas que se prenda el cerro. Saludos, compa Pascual.
2: Pascual, ya está, ahora sí, con esos últimos mensajes, ahorita de una a dos no se desconecte, no se desenchufe, porque de una a dos dejamos, ufas, rolitas intensas. Ya a las 2 de la tarde llega Manuel Aguilar con La Hora de los Triunfadores, a las 3 en cabina con Laura G, y a partir de las 4 se dejó venir El Rancho y el Manuel también. Gracias por acompañarme, gracias por dejarme acompañarlo en este miércoles mitad de semana. Fueron 4 horitas, la neta, intensas, bonitas, felices. Gracias, soy La Chula, hasta mañana.

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3: Óyeme, óyeme. ¿Y mi conejo?
0: Es verdad.

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1: ¡Hola! 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
1: Bienvenidos en cabina con Laura G. Es miércoles 20 de mayo. Estamos completamente en vivo desde la Ciudad de México para todos ustedes.
2: Sí, señor.
1: Tenemos que platicar que ni la lluvia nos arruinó el día de ayer. Nosotros cumplimos, la mejor cumplió. Hicimos la entrega, la multientrega de boletos para el Juego de las Estrellas de Ibergel 2026. Mojados, empapados, pero felices de haberlos visto. Sin teorías estuvo con nosotros, echamos chisme sabroso. Comadre, ¿cómo se sintió usted?
3: Muy contenta, muy identificada.
2: Pero usted ni se bajó con el público. Qué feo, ¿eh?
3: Es que estaba lloviendo bien fuerte, pero de todas formas.
1: El Conejo y yo sí nos bajamos.
3: Sí, pero porque están horrendos y no traen harta pluma como yo.
2: Ay,
3: y porque pues van vestidos ahí de la garra, del trapo, de la paca, pero yo, glamurosa, no, perdóneme, pero sí los saludé a todos.
1: Usted la vieron, las veía así como animal del circo, ¿no? La teníamos en vitrina. En diosa, como virgen de
2: Lira.
1: Como la virgen de San Juan de los Lagos, ¿no?
3: Sí, perra.
2: Toda brillante y despampanante.
1: Ay, la pasamos muy bien, Conejo. Gracias a todo el equipo.
2: Gracias, porque repartimos 1,800 boletos el día de ayer.
1: No, 1,800
2: boletos. Hoy
1: hay otra multientrega, ¿no?
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1: ¿Cómo, Conejo?
2: Hoy son boletos VIP.
3: No saques la panza, mira nomás que
2: sentados. Bueno,
3: es la única
2: que tiene. ¿Y qué tiene? No estoy en televisión, oiga, bueno, estoy a gusto en mi programa.
1: Sí, estamos a gusto, no nos esté molestando. Oigan, escuchen esto. El Conejo lo prometió y vamos a cumplir.
3: ¿Qué, comadre?
1: Que tenemos boletos para ir a ver a la banda MS. ¿Cuándo? El 23 de mayo. Estamos hablando que en 3 días. ¿En dónde? En la Plaza de Toros, La México. Lo único que tienen que hacer es escuchar todo el programa porque tenemos palabritas que vamos a irles compartiendo.
2: ¡Claro!
1: La primera palabra en la frase escondida es...
2: ¡Judiciales! ¡Judiciales! ¡Judiciales!
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1: ¡Judiciales!
3: Ya, ¿que ya ni existen los judiciales o sí?
1: Ay, no sé, comadre.
3: Ya no existen los judiciales. Ahora no. Pura CIA, pura FBI, puro... Ya saben.
1: Madre,
3: no se nada. Yo me van a morir de un judicial. Les mando a todos los que fueron los judiciales.
1: La Guardia Nacional, como
3: la Guardia Nacional.
1: Usted y nosotros que estábamos enamorados de Eric Estrada. ¿Se acuerda cuando hacía películas judicial. De judicial y traía un Wrangler así bien guapo,
3: ay,
1: con la pompa?
3: Otra,
1: bueno, vámonos, vamos a platicar del chismerío de todo lo que sucedió. Pues en el transcurso de la mañana tenemos que hablar. Oigan, no les voy a contar una cosa. Usted sabe que el mundo de internet está bien bueno, ¿verdad?
3: Exacto.
1: Y entonces cada vez hay más periodistas, y digo periodistas porque sacan algunas notas. Y
3: aunque echando sí,
2: es que ya todo el mundo se siente periodista,
3: sí, pero
2: la verdad.
3: Hay mucha gente que responsablemente sí está haciendo su labor,
2: claro,
3: del periodismo y o del reportaje,
1: a ver,
3: ¿no?
1: Vamos a ver, ¿qué es el periodismo? Es la investigación que se hace en torno a un suceso. Entonces hay un chavo que es de Monterrey, ahorita les voy a decir el nombre, y resulta que él hizo una investigación de José Julián Figueroa.
2: Ok.
1: Y de Imelda Tuño, exacto, okay. Que en paz descalce,
3: No, de José Julián es el niño.
1: No, de Julián Figueroa.
2: De Julián Figueroa.
1: De Imelda Tuñón, de Gustavo Adolfo Infante. Y resulta que al parecer Julián Figueroa había ido a una clínica en donde Gustavo Adolfo Infante
3: en Torreón,
1: pero que en esa clínica te metes a investigar y había prácticas indebidas, comadre. Que le habían puesto unos pellets que no están aprobados para poder reducir. Es como una inyección que al ponértela
3: se expande.
1: Se expande y ayuda a que las adicciones bajen. Pero el tema es que no sientas esa satisfacción por la droga o por el alcohol o
2: claro,
1: por la sustancia, exacto. Pero ¿qué pasa? Que como te echas una y no te pega, te echas otra y no te pega, entonces puede llegar una sobredosis.
2: Ah, sin que te des cuenta que te estás...
3: Ay, no me digas
2: echando
3: eso.
2: De más.
1: La investigación está bien buena, le echaron la culpa a la clínica y le echaron la culpa a Imelda, que a Gustavo Adolfo salió embarrado por ahí. Ese tema seguirá dando mucho de qué hablar.
2: Qué feo, qué triste. Oiga, que ya dejen descansar a Julián Figueroa.
3: Oye, pero bueno, estos pseudos periodistas que, como dices, en las redes sociales no están cumpliendo ni con la reportada.
1: Hay de uno y de otro, pero este sí.
3: Pero hay también
1: gustó.
3: Mucha gente que, bueno, pues está haciendo su labor bastante bien. Pero bueno, muy peor la nota, mi comadre.
1: No, pues yo no traigo.
2: ¿Y usted, señora?
3: Pues nada, que ya renunció al partido al que pertenecía. ¡Santa madre! Por favor, ¿quién? Gracias que nos hiciste el milagrito. ¡Ay, Sergio Mayer! Al fin ya renunció a la militancia de su partido. No, sí. Pues renunció la tarde de ayer. No saben los motivos, pero lo que sí se sabe es que es para seguirse dedicando a la farándula como a él le gusta.
1: A ver,
3: es
1: recordemos que se le fueron encima después de que pidió licencia y se fue a la casa de los famosos.
2: De Telemundo, claro.
1: De Telemundo. Entonces, al pedir licencia, pues obviamente todo el mundo dijo, ¿qué está pasando? Encárgate de tu partido. Y le empezaron a presionar para que
3: pues
1: renunciara.
3: Sí, renunció ya de forma irrevocable a su partido en medio de polémicas por esta carrera política que llevaba el hombre. Pero es que ¿cómo fregados puedes hacer algo en la política si te la vives ahora sí que cumpliendo compromisos del espectáculo? No, qué bueno, porque este tipo de gente en la política no necesitamos.
2: Y no funcionan realmente. Oye, qué bárbaro, qué bueno, la verdad.
3: Qué bueno, pues dijo, el medio artístico fue un recurso para llegar a la política. Siempre lo supe, afirmó en... Ahora le están sacando videos
2: de que
3: lo usó. Pero no es cierto, perra. Tú te hiciste bailando la banana y everybody loves banana y todo eso. Ahora resulta que te metiste al espectáculo para llegar a la política. No, belleza, lo que pasa
2: es que
3: se te juntó el espinazo con el ombligo del hambre.
2: Es que a lo mejor él quería otro poder más grande, ¿no? ¿Cuál? Por ejemplo, a nuestro querido Cuauhtémoc Blanco sí le funcionó y fue gobernador del estado de Morelos.
3: Pues es un improvisado, uno de lo peor. Y bueno, pues ya, qué bueno que se retiró de la política oficialmente.
1: No debe involucrarse a la política con el medio del
2: espectáculo. No tiene nada que ver.
3: Hace Sergio Mayer, por el amor de Dios.
1: Por el amor.
2: Ya, ponte a hacer novelas.
1: Atención, porque en la mañana Pablo Chagra habló del accidente que tuvo Paulita Suárez.
2: Sí.
1: Obviamente todos supimos a través de las redes sociales. Tenemos la actualización. Resulta que en redes sociales comenzaron a surgir diferentes comentarios y versiones sobre su estado de salud. Hasta ahora,
2: o sea,
1: escúchenos porque tenemos la información de primera
2: actualizada.
1: Mano. Hasta ahora no se ha compartido un reporte oficial con detalles sobre cómo se encuentra. Lo único confirmado es que recibió atención médica mientras espera que en las próximas horas puedan darse nuevas actualizaciones.
3: O sea, estampó contra un camión de refrescos, hombre, que porque había
1: una
3: tenido un problema.
1: Una de sus amigas
3: familiar,
1: ya declaró.
3: Tenemos
1: la información.
3: Ah, bueno, pues escuchémosla con mucha atención.
4: Bien, no se crean de muchas cosas que se dicen en las redes sociales, no se crean muchas cosas de los chismes, saben que siempre el chisme vende. El chisme vende, a veces lo que se dice eso no es. Yo lo que le puedo decir que sí está bien. Yo sé, me consta que está bien. Ya está en un lugar seguro, ya está bien mi hermana. Ella, saben que como todas nosotras, tenemos altas y bajas. Ella está bien, yo no sé nada de lo que esté pasando realmente, qué es el contexto. Pero sé que está bien, lo único que les puedo decir es que está bien. No sé detalles, no sé nada.
1: Alexa, se llama Alexa. Ella dijo que está bien.
3: Alexa,
2: pues ya está, con eso nos quedamos.
3: Alexa,
2: oigan, pasando a otra información. Alfredo Adame, el chisme es el chisme. Y como dice Alexa, el chisme vende. Alfredo Adame otra vez dio declaraciones y dice que ahora se quiere agarrar a guamazos
1: con
2: Lupillo Rivera. Escuchemos qué fue lo que dijo.
1: ¿Y ahora por qué?
2: Pues ya sabes, se quiere subir al ring royal. A ver, escuchemos.
5: ¿Qué quiere subir conmigo al ring? Es un cobardón. Ya van 4 veces que le digo, ahora le súbete, porque ahora Poncho de Nigris, bueno, ya lo habían invitado y dijo que no, y 3 veces, y ahora Poncho de Nigris creo que le llamó y le dijo que no. Entonces, pues Lupillo, súbete conmigo al ring en septiembre.
2: Ay, ya, Alfredo Adame, es que ¿sabes qué? Lupillo Rivera sí tiene una carrera, sí tiene giras en la cantada, en la música mexicana. Sí tiene chamba, ¿no? También compone canciones, entonces, híjole, Alfredo Adame, ¿qué está haciendo? ¿Ya ni novelas hace?
3: Pues sí, ya se la ve que se le anda acabando.
1: Pero
3: porque ya
1: pasó de actor, fue conductor.
2: Sí, ya.
1: Actor a influencer de reality shows.
3: Pero ya está viendo que se le acabó en la tele, hasta que ya ni modo que participe en La Voz Kids o algo así. O sea, ya está viendo que se le acabaron los reality shows y yo creo que
1: ay,
3: ya
1: no,
3: está diciendo,
1: comadre, le digo
3: está
1: una cosa.
3: Está asegurando regresar al ring.
2: Al ring royal, exacto, para que le vayan abundando.
1: ¿Usted pensará que los reality shows, así como La Mansión de los Famosos y La Casa de los Famosos, etcétera, etcétera, van a desaparecer pronto? No.
3: No, perra, no. O sea, que ya se le andan acabando a él.
2: Por ejemplo, es que él ya fue a todos.
1: No, pero es que me llama la atención, yo diría, ay, ya no van a hacer, pues ya está todos bien vistos, son los mismos. Pasan en uno, lo pasan en el otro, pasan en el otro. Bueno, me acabo de enterar que van a hacer para el próximo año Telemundo otro reality show, que es muy parecido a La Casa de los Famosos, pero no se va a llamar Casa de los Famosos.
2: Ok.
1: Una cosa bien bonita.
2: Pero es que mira, Alfredo, dame ya. Ya, por favor, ponte a buscar una chamba fija.
3: Lo que yo siento es que ya de verdad está viendo que ya has hecho todos los reality shows y ahora dice, ¿cómo trago? ¿Con qué trago?
2: La novedad es el Ring Royal del Supernova.
1: Ay, pues fue DJ también, él fue DJ y todo.
3: Yo creo que sí busca estar nuevamente en Ring Royal. Yo no creo que lo vayan a meter, pero bueno, allí está, que con Lupillo Rivera se quiere dar de trompaza.
2: Pero Lupillo no va a aceptar, él tiene chamba. Vámonos con música, escuchas En Cabina con Laura G, es Grupo Frontera, se llama Un Solo Corazón, es la canción oficial del Mundial 2026.

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1: Estamos de regreso en cabina con Laura G. Gracias por continuar con nosotros. ¿Y saben qué?
2: ¿Qué?
1: Recuerden que tenemos boletos para ver Banda MS el 23 de mayo en la Plaza de Toros, La México.
3: Acudan, pero de nuestra mano. Ya saben que, bueno, pues nosotros tenemos diferentes mecánicas, así que no duden en atenderlas cada una de ellas, porque se pueden ir a ver a la MS.
1: Y como todos los miércoles, desde hace 6 años, porque vamos a cumplir 6 años juntos en este 2026, está con nosotros Ramsés
3: Vidente.
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1: Querido Ramsés, ¿cómo estás?
3: Hermano de luz.
2: Bienvenido.
4: Hermanas, hermanes de luz, ¿cómo están, cósmicos?
3: Pues aquí,
1: ay, ya sabes, cósmico,
3: preparando los calderos para que nos digas toda la información.
1: Oye, Ramsés, ay, se te cumplió algo que dijiste de Sergio Mayer.
4: Yeah. Ay, Sergio Mayer, que ya le dieron las gracias en Moreno, después vamos a pasar el video para que vean que aquí y vienen.
1: Tú lo dijiste, antes que todo.
2: Oye, ¿pero lo corrieron o él renunció?
4: Él renunció corrido.
2: Ah, ay, o sea, lo obligaron a renunciar.
3: Es lo que
1: no, pues es que
3: tarón.
1: Es como cuando dices renuncié.
3: Como el conejo.
2: Y mira, ya
4: te mandamos buenas vibras porque luego se enoja y pues él conoce gente que le sube la bolita y sube, baja.
1: Ay, que me sube y me baja. Mejor hablemos de RBD. ¿Qué onda? Andan ahí muy participativa en las redes sociales, Ramsés. Después del pleitazo.
4: Hasta acá se escuchó el rugido de tripas, hermanes. El rugido de tripas, pues es que no es lo mismo ganar 1 milloncito a 100,000 pesitos o 10,000 pesos mensuales. Y pues hay unas que mantienen al esposo que no fracasan, las televisoras que nada les pega. Entonces, haz de cuenta, pues como que ya quieren hacer las paces con mi Anaí. No, Anaí, hablaron mal de ti. Hablaron mal de ti, Anaí. Y aparte.
3: Ay, yo pensé que de ti dije, ay, la madre.
2: No, yo la tope, señora.
4: Oye, qué mala onda de Cristian Chávez que diga eso de Ana, de sus compañeros, especialmente de Anaí, que ella se le olvidó que cuando andaba todo ahí moribundo,
2: ¿Quién fue
1: ajá, la que lo ayudó, Anaí?
4: Ah, sí, por eso, Anaí, yo quiero ser tu amiga y háblame a mí, por favor. Yo quiero ser, mira.
3: Tú quieres Rosa ser Concha amiga del marido.
2: Amiguitos.
4: Mira, Rosa Concha va a estar en el lugar de la Maltes, Laura en el lugar de Dulce.
1: Ay, no, yo ya estoy muy vieja para estar subiéndome a la escena.
3: Y el conejo en vez de José Guadalupe Esparza.
2: No, pero él no estaba en RBD.
3: Hoy te traigo.
4: Él va a ser Christopher y yo voy a ser Cristian Chávez. Ay,
2: órale, ya está. Ay, ya. Se armó el RBD.
1: ¿Tú dices que va a regresar RBD?
4: Regresa RBD por el rugido de tripas y pues mi Anaí, esa es la única que anda, y Dulce, pues son las únicas que andan triunfando, ¿ah? Pero pues los otros no les pega nada.
1: Oye, Ramsés, de eso de RBD, pero cuéntame las pérdidas, ¿qué está pasando? Ayer las accidente.
3: Las pérdidas, exactamente, ¿qué es lo que
2: perdidos.
1: Ayer el accidente, y luego Wendy, y luego, ay, pobres, yo creo que porque están mucho en el ojo del huracán, hay mucha envidia.
4: Algo le deben al santo, que vayan y le paguen al santo, ahí le guachan goyle, no sé, o ya lo que hayan hecho, que me le vayan y le paguen algo al santo, ya mi Gali ya le fue a pagar, pero que le pague Wendy, ve y hazte una limpia con chivo, gallina, puerco, perro, mar, no sé, hazte una limpia porque algo le debes a los santos y mi Pau, y la Paulita igual, a Paulita la veo.
1: ¿En qué? Ay, no.
4: Yo la veo, una de las integrantes de las perdidas de luto,
1: Ay, no, Ramsés. Esas noticias no nos gustan.
3: Oye, o sea, tú ves ahí algo oscuro en el clan de las perdidas, ¿no? Es lo que nos estás queriendo
2: decir. O sea, pero con un familiar, un amigo cercano, ¿no?
3: Pues no sabemos.
4: No, un integrante de las perdidas puede fallecer en un accidente o en algo de un avión, helicóptero.
3: Mira cómo me sentí, o sea, hasta me...
1: Ay, no andan en helicóptero, si no es suyo, no andan.
3: Es que lo que quieres decir, que le paguen al santo, es que, bueno, pues hicieron alguna petición en alguna religión
2: particular.
3: Y no han cumplido, ¿no?
4: Que le vayan y que le paguen al santo.
1: Oye, Luis Miguel estuvo hace poquito internado. Oye,
2: sí,
1: Miguel,
2: pero no hubo detalles, que supuestamente algo del corazón. ¿Qué ves para Luis Miguel? ¿Cómo está?
4: A Luis Miguel lo veo como que... lo veo con problemas de salud, como que le llegó el cheque de mi Araceli Arámbula de la manutención y le dio el ataque. Yo sé.
1: Oye, ¿tú crees? ¿Qué le pasó?
4: Le llegó... le llegó el cheque de la obra de este Omar Suárez. Ay, manito, deposítame para pagar la obra. Y entonces pues, veo a Luis Miguel con problemas de salud, presión alta, presión baja, que se nos cuide. Pero siento yo, nenas, acércate al micrófono. Mira, yo siento que se hizo una jaladita en la cara.
2: Ah, ok.
1: Ay, pues sí, una, respiradita.
3: Pues sí, oye, pero tú sientes que sí le dio el vaído porque...
1: Que no.
3: Ay, Marta Figueroa.
2: Sí, le llegó para hacer manita de gato.
1: O zarpazo de tigre.
4: Le llegó un problema de salud por el cheque, la manutención, algo, y se infartó. Algo me lo hicieron enojar y tuvo un problema de salud. Y ahorita como que aprovechó, lo vamos a ver bien así estiradito.
3: Ah, dale,
4: a ver si no le queda el ojo como Galilea. Sí, así
3: Ay, qué grosero, oye. Pero es que, ¿sabes qué? Que la Marta Figueroa dijo, ay, yo me puse en contacto con uno de su equipo y me dijo que él no estaba malo, que estaba hospitalizado. Y yo dije, en otro espacio yo dije, ay, la Marta qué sabe, pues ni no, que fuera amiga de él. Es un fan, pero tiene contactos.
4: Yo le escribí a Alejandro, su hermana, y me dijo, correcto, Ramsés, tiene un problema de salud, todo bien. Él me lo dijo, para que veas. Presuntamente y alegada, ya estoy.
1: No, pues si lo dijo Ramsés, se cumple. Oye, Ramsés, te voy a decir una cosa. Yo sí siento que de repente hay mucha mala vibra. Yo siempre lo he dicho. Si usted cree en el Wi-Fi, nada más vean esto. ¿Usted cree en el internet?
2: Sí.
3: No, yo no.
1: ¿En el Wi-Fi? En el Bluetooth, en eso que se conecta. Sí, entonces claro, también crea la mala vibra porque existe. Si claro, existe eso, también existe la mala vibra. Así es que
2: y
1: hay
2: se
1: que limpiar.
2: Y se
1: hay
2: comparte. Que limpiar.
4: Agarren un ajo. Agarra Rosa Concha. No, un ajo.
1: A ver, un ajo. Una jodita.
4: Agarren un ajo y se ponen una cruz en la nuca y en la frente. No importa que andes oliendo a mi
3: casa. No,
4: importa
3: que huela pescado zarambeado. No, Rosa.
2: Pero puede ser en la noche, ya que uno está en su casa y ya a punto de acostarse, y al otro día que se bañe.
4: No. Primero se hacen la cruz y luego se bañan. En la nuca se hacen una cruz con ajo y en la frente.
1: Ay, vamos a andar bien ajolientos.
2: Como la Ciudad de México, ajolotizados.
4: Vas a traer puro amor.
1: Ahí está Ramsés Vidente.
3: El ajo para las malas vibras y todo lo demás.
1: Ya saben, y si dicen que huele ajo, pues a joderse se va.
2: Ni modo.
1: Gracias, Ramsés Vidente, como siempre. Todos los miércoles síganlo a través de sus redes sociales. Ramsés Vidente. Besos, Ramsés.
3: Besos. Adiós.
2: Abrazos.
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1: 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No olviden decir, escucho en cabina con Laura G. Y la pregunta es la siguiente.
2: ¿Cuál es la pregunta, Laura G?
3: ¿Qué opina del ajo en la nuca?
2: No.
1: Qué caros están los boletos del mundial, ¿no cree, comadre?
3: Pues ya se vendieron, ¿no?
1: No, comadre, o sea, sí se me hizo un abuso.
3: Un abuso, verdaderamente.
2: Y aparte los revendedores también le están dando al doble, imagínate.
3: Oye, y luego los que tienen palcos, sí se quedaron con sus palcos.
1: Pues sí, comadre.
2: Hágase amiga. Sí, pues son suyos.
3: Hágase amiga de alguien que tenga palco en el estadio.
2: No, pero van a aprovechar ellos para venderlos y ganar ahí dinerillo.
3: No, pues el que tiene palco y punto. Pero bueno, ¿cuál es la pregunta tú, mujer?
1: No, nada, que caros están.
2: Ah. Hola, buenas tardes.
3: Eres chispa.
5: Hola.
2: ¿Quién habla?
5: Carla.
2: Hola, Carlita, ¿en dónde nos escuchas?
5: Ay, en Hidalgo.
2: ¡Órale! ¡Saludos hasta Hidalgo!
3: ¿Qué parte de Hidalgo, mamacita?
5: En Tula de Allende.
3: Ay, le mandamos un saludo a toda la gente de Tula con todo nuestro amor desde la Ciudad de México. Oye, ahí nos escuchan.
1: Carla, ¿verdad?
2: Carlita.
1: Oye, Carla, Perla tú.
3: Carla.
1: Cállense, ¿Perla o Carla?
5: Perla,
1: ándale.
2: Carla primero.
1: Si tu marido llega y te dice, esposa, voy a comprar un boleto para el mundial, ¿te divorcias o te quedas con él?
5: Ay, sí. ¿Qué? ¿Me compra un boleto a mí? Sí.
1: No,
5: me
1: quedo no, no, esa no es la pregunta.
2: O sea, va solo.
1: ¿Voy a comprar un boleto para el mundial?
2: ¡No!
5: Entonces no.
1: ¿Te enojas? ¿Lo corres de la casa? ¿Se la armas de Pancho?
5: De Pancho. ¿Cómo que no piensa en mí?
1: No, pues claro, luego andan asando muchísimo y no. Ay, no, es que tú te tiras, es que a ti no te gusta el futbolista. No, ¿cómo sabes? No va a haber vacaciones. Que no voy a ver la nalga del futbolista, ¿eh?
3: No va a haber vacaciones de Navidad porque me lo gasté en un boleto del fútbol. No, belleza, no, no. Otro, no bebe de luz.
1: ¿A dónde te mandamos?
5: Ay, al Juego de las Estrellas.
1: Ah, ya tienes tu boleto para ir al Juego de las Estrellas. Nos vemos el 4 de junio en el Estadio Ciudad de los Deportes.
2: ¡Felicidades! Otra llamada, bueno.
3: Besos en la pezonera.
5: Hola.
2: ¿Quién habla?
5: Carol.
2: Carol, oh, Carol, deja
1: de llorar. Si tu marido te dice, voy a comprar un boleto para el mundial, espero que no te enojes, ¿qué haces?
5: Pues no tengo marido, pero sí me enojaría.
1: ¿Verdad?
3: ¿Qué le dirías, belleza? ¿Haz de cuenta que tienes aquí enfrente a tu marido?
1: No vas a tragar en un año para que yo vaya a ver a Argelia contra Sin Tutú.
3: Contra el Cruz Azul.
2: No, señora.
3: Oye, ¿qué le dirías? A ver, dilo. Así, marido, yo creo que estás equivocado. Dile algo así fuerte.
5: Pues que hay prioridades, ¿no?
1: Exacto.
3: Ya, cuando le dicen.
2: Por eso, y él te va a contestar, por eso, yo quiero ir a ver al mundo.
5: Aparte, siempre pierden.
1: Bien bonito el ánimo de nuestra selección.
2: Andamos con todo el ambiente futbolero. Oye, ¿para qué quieres boletos?
5: Ay, para la MS.
2: Ay, pero esa es la frase escondida. Exacto, tienes que juntar todas las palabras durante todo el programa. Y claro que sí, si la adivinas, te la damos, ¿va?
5: Pues ¿para qué más hay boletos?
1: Ah, mira, para Rayleigh Barba, para el mariachazo, para la dinastía de Dusantla y los pajaritos de Tacupa. Y para el juego de las estrellas.
2: Dime el gel
3: 2026.
1: Ay,
5: este ya tengo para el juego de las estrellas.
1: Ah, bueno.
3: Ándale, pues, bonita.
1: Gracias,
3: saludos a toda la gente de Tula. Mira.
1: Qué hermoso.
3: Ay, me encanta toda la gente de Hidalgo.
1: Ando hablando como medio de Tango.
2: Ando
1: no le digo que casi ayer me muero y no les importó.
2: Hola.
3: Te digo la macumba.
2: Bueno.
6: Para que
3: veas.
6: Hola, buenas tardes.
2: ¿Quién habla?
6: Habla Miguel Vázquez de aquí de Huixquilucan.
1: Miguel.
2: ¡Abrazo!
1: ¿Comprarías un boleto para el mundial aunque tu familia deje de comer todo el año?
6: No.
1: Eso.
6: Mejor se los pediría a ustedes.
1: Vamos a tener, de hecho, vamos a tener. Así es que.
2: Un palco.
1: Imagínate, conejo.
2: Ahora estaría padrísimo.
1: Oye, ¿a dónde yo te voy a comprar el de la final? Argentina contra Alemania.
2: México, contra México. Si gana México, si llega a la final México, yo te invito al boleto.
1: Si gana la final México, yo les compro 150 boletos de la final.
2: Oye, y que vaya llegando la final México.
6: Ya me apunto.
1: Ay, te apuntas. Oye, ¿a dónde te mandamos?
6: No tiene boletos para el evento, pero VIP.
2: Hola, ¿para el evento? ¿Cuál evento?
3: Para el juego de las estrellas, pero VIP.
2: Hay una entrega de boletos en este momento, en punto de las 4 de la tarde, en la alcaldía Cuauhtémoc, compadre, para que vayas, descargues tu aplicación, generes tu código y te lo damos.
1: Ay, conejo, regálaselo ahora mismo.
3: Sí, yo lo exijo. El VIP que le llaman.
2: ¡Ándale! Para la dinastía.
1: La dinastía de Tuzantla y los pajaritos de Tacupa. Oye, pero no nos cuelgues, ve pensando una canción para que la dediques en De mí para ti.
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3: Ay, qué feo son, lo comencieron.
2: Pajarito
3: luego.
2: De Tacupa, el solito.
1: ¿Cuál te ponemos?
6: Una de Aarón y su grupo Ilusión.
2: ¿Cuál quieres de Aarón y su grupo Ilusión?
6: Me enamoré.
2: Me enamoré.
3: Al verlo por primera vez.
1: No, comadre, ya no es.
2: ¿Y para quién va dedicada?
6: Para mi esposa, Rosita, de aquí de Huixquilucan.
1: ¡Eso!
2: Ay, Rosita.
3: A toda la gente de Huixquilucan.
1: Oigan, a todos los que nos escuchan, les mandamos una. En donde nos escuche, si te sacamos una carcajada, ya ganamos.
3: Claro,
1: ándale, hágalo reír. Cuéntales un chiste.
3: También le mando saludos de Huixquilucan.
1: ¿Quién es?
3: El licenciado Enrique, que es una persona que yo quiero muchísimo. Y bueno, pues todos los de Huixquilucan.
2: Peña Nieto.
1: Ay, comadre.
3: ¿Cómo va a ser Peña Nieto?
2: Música, quiero más.

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1: Estamos de regreso en cabina con Laura G. Y atención, ¿qué creen? 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Yo en este momento, comadre, me voy a llorar.
2: Gracias, Lau. Y aparte, en todos los mercados, en donde vaya la regaladora de la mejor FM, van las chicas superponedoras, va el equipo de Price Shoes y ahí hacen su paso de Haz la Price.
1: Haz la Price.
2: Pueden participar.
1: Con Price Shoes. Yo lo voy a empezar en este momento, a través de mi TikTok. Muy bien.
2: Vámonos. En este momento, una palabra más de la frase escondida.
1: A ver.
2: Es A. Es una letra.
1: Palabra. A ver.
2: Es una letra. Y es A.
1: A.
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0: Nunca.
1: ¿Chocolate o vainilla?
0: Chocolate.
2: ¿Huele rico?
0: A cereza.
3: ¿Tienes perros?
0: Dos.
1: ¿Cómo se llamaba el país de Peter Pan?
0: Jamás, siempre, chiquitos.
2: ¿Estás dispuesta a dejarlo todo?
0: Nada.
3: ¿Tienes hijos?
0: Una.
1: ¿Cuántos años tiene?
0: 12.
2: ¡Ay, me asustaste, señora productora! ¿Qué cree que usted que aquí...
3: ¡Qué barro!
2: Que ya había dicho una, hombre. ¡Ay, me asustó la señora! Dije, ¡ay, qué
3: bueno! Iba también que se iba a ir a ver a los pajaritos. ¡Una!
2: ¡Ay, dijo una!
1: ¡Ay, no puede ser posible!
2: ¡No puede ser! ¡Vámonos a la otra llamada! ¡Otra, venga! ¡Otra oportunidad! ¡No, llamada!
1: ¡Otra llamada!
2: ¡Ay, yo dije, ¿qué?
3: ¡Hola! Pero
1: oye, ya dijimos que el hijo de Edwin Casa anda cambiando barajitas.
2: No.
3: Por boletos de Grupo Firme.
2: Ay, sí, ay, es que traen una. Ya saben que
3: las
2: yo a mi
3: estampitas del álbum del mundial.
2: Saben que yo a mi chamaco no se lo quise presentar porque luego dicen que se gasta un dineral uno en.
3: ¿Quién habla?
1: Las los pones a hacer sus manualidades decorar la casa.
2: Que haga sus figuritas en dibujo. Hola.
4: Ándale que sé.
0: Hola.
2: ¿Estás lista, hermosa?
0: Claro.
2: Entonces,
3: ¡comenzamos! Sí nos escuchas bien, ¿verdad?
0: Un poquito.
1: ¿Te salió Messi en las barajitas del mundial?
0: ¿Cómo?
2: ¿Te dormiste?
0: Hace un rato.
3: ¿Tienes tele?
0: Una.
1: ¿En la mañana desayunas? ¿En la tarde?
0: Come.
2: ¿Descomiste?
0: Hace un ratito.
3: ¿Te hizo daño el pozole?
0: Un poquito
1: perdiste, muñeca.
2: Vámonos al encontronazo.
3: Vámonos al encontronazo, de una vez, córranle.
5: El encontronazo.
3: Rosa Concha, Laura G, Rosa Concha. El público les da las canciones y ellas lo único que tienen que hacer es defenderlas a capa y espada. Así que márquele 55-5263-0977. En este momento recibimos llamada. Muchachos, estamos para ustedes. Y somos de ustedes.
1: Besos a Lisa Irín, que me dio ayer una monita bien preciosa. Parecía la Rosa
3: Hola.
1: Concha. Gracias, pueblo mexicano, por amar tanto a esta máxima diva.
3: Hola.
4: Que se ve.
0: Hola.
3: ¿Qué canción quieres?
0: Lágrimas de escarcha.
3: ¿Y a quién se la vas a dar? ¿A Laura G o a Rosa Concha?
0: A Laura G.
3: Ok, pues ya está, de una vez, lágrimas de escarcha.
0: ¿Puedes regalar boletos?
3: Claro, para el juego de las estrellas son tuyos, hermosa.
0: Sí, gracias.
1: A mí, mi amor.
3: A ti.
1: ¡Hola, Laura G!
0: ¿Puedes dar cuatro?
3: Sí, cuatro son tuyos.
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3: Ok, ahí está, vámonos con la de Rosa Concha, porque esta es de Laura G. Así que adelante, Rosa Concha.
1: Bueno, buenas tardes. Tu nombre, por favor, ¿quién
0: no,
1: habla?
0: No, Rosa Concha.
1: No, ¿quién? Mi amor, ¿quién habla?
0: Hola, mi amor.
1: Hola, tesoro, ¿cómo estás? ¿Cómo te llamas?
0: Pues aquí.
2: ¿Haciendo?
3: Es su amante, ¿verdad, Rosa
1: pues
3: Concha?
1: Sí, yo creo. ¿Cómo te llaman, mi amante?
0: Pues aquí me llamo Israel.
1: Oye, Israel, pues cuéntame, ¿con qué canción te voy a acompañar en este duelo?
0: Pues una de la MS, ¿no?
1: Pues ándale, pues. Pues
2: ay, ahí viene la frase escondida.
0: La de altamente probable.
1: Ándale, pues, mi amor, te mandamos besos en el Cuchiflash y esto es altamente probable.
3: Oh.
1: Venga. Altamente probable y
3: ponle play. Oye. Oh.

0: Ahí está, nos vamos a votos, la banda MS contra Cañaveral. ¿Por qué vota? Usted lo dice a través del 5552630977. Bueno.
1: Hola, buenas tardes.
0: Hola, ¿quién gana?
1: Alejandra.
0: Alejandra, tú ganas, pero ¿quién gana en el encontronazo?
1: Laura G.
0: Laura G.
2: Gracias, vámonos.
0: Solamente vamos a poner el intro porque ya nos vamos.
2: Cañaveral con Kalimba. 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
1: Gracias por esas bonitas palabras tan hermosas.
2: Ay, vista.
3: Agarró mi teléfono y se escribió sola.
1: Vista. ¿Vista es la última palabra?
2: Ya no la vuelvas a decir.
1: ¿Cómo?
2: No, ya.
1: Sí, ah, ya. Bueno, ¿quién tiene la frase completa? Se va a ir a ver a Banda MS para cantar. ¿Qué más quisiera que fueras el sueño que se vuelve?
3: Ay, invítenme, quiero ir.
2: No,
1: 23 de mayo, este fin de semana en la Plaza de Toros de México. Yo también estoy bien muy nada, que me da FOMO, que no voy a ir.
3: ¿Por qué no?
1: Tengo ganas de ir el 23 de mayo. Mario,
3: te mando besos, Mario, ahí donde es.
1: Intercámbiale boletos por una hora de placer.
2: Y a Mario usted le cae bien mal.
3: No me importa. Creo
2: ¡hola!
3: Que tú también.
2: No, es muy mi amigo, Mario. No, artista.
3: Creo. No creo.
2: Artista.
3: No ¡hola! Creo. Bueno.
4: ¿Sí yo escucho en cabina?
3: Sí, mi amor, ¿tiene la frase completita?
1: Ándale.
2: Para los boletos de Banda MS.
3: Sí. No lo tiene, Dios mío, ¿qué vamos a hacer en este momento?
1: ¡Ay, no! No lo adivinaron, se quedan para mañana. No, no sé, señora productora.
2: Una más.
1: Tenemos a todo nuestro público, así miren, ascuas.
2: Mañana damos otro, no importa.
1: No, sí, tenemos boletos.
2: ¡Hola!
5: ¡Hola!
1: ¡Ay, qué emoción!
5: Me llamo Kenia, buenas tardes.
1: Buenas tardes, ¿estás lista?
6: Ándale, que
5: sí.
3: Avienta la frase, mi amor, y vete a ver a MS.
5: ¿Judiciales a la vista?
2: ¿Judiciales a la vista? La respuesta es...
3: ¡Corre, corre!
2: ¡Judiciales a la vista!
5: Ya que no le guste, que
1: ¿Nos escuchas desde que Conejo se trababa cada minuto?
2: Desde que tenía el frenillo.
3: Claro, desde que está más feo.
1: Seis años.
2: A ver, ¿qué día arrancó el programa de Laura G?
5: No sé. En junio, pero no me acuerdo qué día.
2: No fue en julio. Fue en julio.
5: Pero no me acuerdo bien el día.
1: Yo estoy bien feliz porque justo ayer, y me ha tocado durante todo el día, estar escuchando a personas. Ok, se me acercan personas y dicen, son... mi tarde.
2: Sí,
1: gracias,
2: sí,
1: gracias
2: sí.
1: Por las
5: claro
1: alegrías.
5: Sí, siempre.
1: Gracias porque están con nosotros. Ya. Usted cállese el hocico.
3: Ella.
2: Malagradecida.
1: Hermosa, gracias por escucharnos.
5: En días bien tristes y los escucho y una sonrisa me sacan.
1: Ese es nuestro objetivo. Y sabes qué, queremos una sonrisota porque te vas a ver a la Banda MS este 23 de mayo, ¿eh?
5: Muchísimas gracias.
3: Cosas que dicen por boletos, ¿verdad?
1: Le cantas a todo pulmón.
2: No sea así, señora.
1: Señora Liz Trujillo. Unas gracias totales por haber hecho posible este programa. Nuestro jefazo Andrés Salazar Topo, que anda con todo para el Juego de las Estrellas. Dani, tan chulo, tan bonito, mi Dani, metiéndole magia en los controles. Andy, en las redes sociales, soy Laura G. Adiós.
2: Soy el Conejo, bye bye.
3: Yo soy Rosa Concha, ¿dónde dejé mis boletas?
1: ¿De dónde?
2: Ay,
1: adiós.
2: Ay, señora, ya los perdió. No le vamos a dar más, ¿eh?

0: Conejo. Por hoy, esto fue todo.
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0: paisano. Oigan, qué gusto, qué placer saludarlos en esta tarde bonita, en esta tarde perrona, tarde de miércoles. Hoy es miércoles. Miércoles, mitad de semana.
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0: Miércoles, 20. Ya entramos a los 20 de mayo, ya. Entramos a los 20 y ahora sí ya marchamos, ¿eh?
1: Ay, ya me están esperando.
0: Ya nomás llegamos a los 20 y malo, malo. Ya nomás nos queda una semana del mes de mayo. Y luego viene junio, medio año.
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0: Ya viene junio, el mes más precioso, el mes que este mono anda de manteles largos. Entonces, pues viene muy perro, la neta. Qué gusto, qué placer que estoy con todos ustedes en este maravilloso y espectacular miércoles, mitad de semana, 6:18, 2:33, 20:10. Ya estamos más para allá que para acá. Ya nos anda respirando el fin de semana nuevamente. Ya lo traemos en la nuca, la respiración del fin de semana.
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0: ¿Y qué onda? ¿Qué planecito? Llamamos de quien anda por acá a nuestro WhatsApp, 618-233-2010, 618-233-2010. Buenas tardes.
2: Jale, mi Manuel, ¿cómo andas, mi Manuel?
0: ¿Qué onda, mijo? Buenas tardes.
2: Buenas tardes. A ver si me podías poner una rolita, mi Manuel, de Javier Rosas y Los Picadientes, La Cumbia del Río, porfas.
0: Ok.
2: Ahí vamos para escucharla, mi Manuel, muchas gracias.
0: La Cumbia del Río, ok. A ver, espérame, la programo. La... Cumbia del Río. Los Picadientes de Caborca, ¿verdad? Sálgame Dios, sálgame el santo niño de Atocha. A ver, dice, a ver este audio. Buenas tardes.
3: Pameni, compameni, gracias porque volviste a Los Invasores, por favor. Es a mi tío Pascual, el mero killer.
0: Ya está, saludos al tío Pascual. Gracias porque volviste de Los Invasores. Ah, yo quisiera dedicar esa canción. Ay, ahora, porque volviste de Los Invasores. Gracias porque volviste. Ya está, Simón, la programamos con todo el gusto del mundo, esas dos rolitas de una vez para mandárselas y complacerlos aquí a través de nuestro WhatsApp 618-233-2010. Soy Manuel Aguilar y estoy con ustedes hasta las 6 de la tarde. Buenas tardes y bienvenidos.
4: Un saludo para la raza de Caborca que anda por la Quirós. ¡Que le caiga para el río!

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0: noche.
1: ¿Qué plan?
0: Oh, mañana tenemos fiesta.
1: ¡Ay, Diosito santo! ¿Qué están haciendo, eh? A ver, es que... A ver, dice, buenas tardes. ¿Puedes mandar saludos para la familia Jaques Rivera de Refugio Salcido? Y si puedes poner la canción del amor se fue de los pescadores, por favor. El amor se fue.
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1: Nos abandonó. Ya está.
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1: Ya está. A ver, dice por acá, saludos, mijo. Faltó decirte de Conjunto Amanecer, porfa. Ok, ya exactamente, la programamos con todo el gusto del mundo. Vamos con esta rolita, si lo voy a regreso para complacerlos a través de nuestro WhatsApp 618-233-2010. Manuel Aguilar, y soy el vato más complaciente de la radio. Así me encuentras en redes sociales, Manuel Aguilar, Manuel Locutor Aguilar, mi página, Manuel.lamejor, mi Instagram. Ahí andamos a la orden.

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9: 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Oye, qué bonita rola, ¿eh? ¿A quién más le faltó decir que te quiero tanto? ¿A quién más le faltó muchas veces por verse con su peor es nada? Hay muchas personas que llegan a nuestras vidas y a veces nomás de paso, ¿verdad? A veces nada más así de la nada y ya dices, ¿cómo? ¿Tan poquito? ¿Por qué tan poquito me tocaba a mí? ¡Dios mío! Yo quería una vida entera, yo quería una relación, yo quería un amor bien bonito, la neta, pero pues no se arma, no se armó nadota. Y es cuando dice uno, qué caray, mejor que, mejor nadota, ¿verdad? Pero bueno, oye, ahí estamos a la orden, 618-233-2010, 618-233-2010. Saludos especiales para el Emanuel Robles, me anda escuchando en ese momento. Qué gusto, mi rey, qué milagro con el Emanuel Robles. Ave María Purísima. ¿Es Semana Santa o por qué están resucitando los muertos? Ave María Purísima, Santo Niño de Plateros, ¿qué onda? Oye, te mando un saludote con todo el gusto del mundo al Emanuel Robles, que me está escuchando en ese momento. Claro que sí, te mando un saludote, mi rey. 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Ahí está la invitación. Y saludos para los Sangres de Cochis. Ok, ya está. La cumbia del garrote. La cumbia.

Ok. La voy programando. Los del Garrote. Esa, ¿cómo inventan rolas, verdad? ¿Cómo sacan canciones tan feas, la neta, eh? A ver, ¿qué dice por acá? Buenas tardes, Manolito. Un saludito para la raza del Manzanal que anda en friega todavía con una rolita de los Players que ni con dinero ni nada. Sobres, ya está, con todo el gusto del mundo. Se la programo. Un saludo a toda la raza de El Manzanal. El Manzanal, ok, entonces vámonos a la música para programarlo. 618-233-2010, son los del Garrote, aquí nomás.

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0: dice, gracias, carnalito, bendiciones. Gracias, mijo, igual para ti. Excelente tarde, ¿eh? Cuídate mucho. Y arriba la raza del manzanal.
1: Que todo el
0: Manolito, ¿me pone la canción de Mil Heridas de Cuisillos? Bonita tarde, ¿ok?
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0: Ya está, dice, gracias, mijo, gracias a usted, mi rey, por existir. Saludos.
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0: A ver qué dice este audio. Buenas tardes.
2: Buenas, buenas, buenas, mi Manuel Aguilar.
0: ¿Qué onda, mijo?
2: ¿Podrías poner una de los corridos de Sinaloa, una rolita, ahí la que sea, ahí para escucharla? Acá te estamos sintonizando en el Rancho La Negra. Que tengas un excelente programa y un excelente día.
0: Igualmente para ti.
2: Bueno, lo que queda del día. Saludos, sí, de parte del Tani 12.
0: De los perdidos, ¿da?
2: Mi Manuel Aguilar, los perdidos de Sinaloa.
0: Sí, una de los perdidos de Sinaloa. Ah, a ver. Perdidos de Sinaloa. Tu cariñita. Esta mira nomás este rey. Si te di lo mejor de mi vida, te lo merecías. Ok, Simón, ya está. Entonces, programamos esas rolitas para complacerlos. Y luego ya vengo. Ahí a través de nuestro WhatsApp estoy a la orden. 618-233-2010. ¡Se llama! 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Aquí nomás en la mejor FM. Buenas tardes.

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3: ¿Sabías que en México se practican 70 cesáreas por cada 100 nacimientos? La Organización Mundial de la Salud recomienda que sean solo 15. ¿Por qué? ¿Conveniencia médica? ¿Miedo al dolor? ¿O hemos olvidado que el cuerpo femenino está diseñado para dar vida? El parto natural es un proceso fisiológico para el que todas las mujeres están preparadas. Sin embargo, algunos bebés no tienen esa opción y deben nacer por cesárea para evitar riesgos mayores.
4: La clave está en saber cuándo es realmente necesaria.
3: La cesárea es una cirugía que consiste en un corte en el útero para extraer al bebé. Ha salvado muchas vidas de mamás y bebés. Pero si la mujer vuelve a embarazarse poco después, corre el riesgo de que el útero se rompa en el sitio de la incisión previa. Aunque es una complicación rara, puede suceder en menos del 1% de los casos. Pero en México, contra las recomendaciones de la OMS, el número de cesáreas va en aumento. Pero atención, toda mujer tiene derecho a elegir el método de dar a luz. Y también derecho a recibir información científica completa para tomar decisiones informadas, porque una cesárea innecesaria tiene consecuencias reales. Los beneficios del parto natural están en la rápida recuperación de la mamá. En menos de un día ya puede moverse sin dolor intenso, puede cargar a su bebé, amamantar cómodamente y caminar sin ayuda. Además, durante el trabajo de parto, el cuerpo produce oxitocina,
4: conocida como la hormona del amor.
3: Esta molécula se secreta en el cerebro, viaja hasta el útero y desencadena el trabajo de parto, generando contracciones que ayudan al cuello de la matriz a abrirse. Es química natural del nacimiento.
4: No es dolor sin sentido.
3: Cada contracción tiene un propósito. El proceso culmina con el nacimiento natural. Entonces, ¿parto natural o cesárea? La respuesta no es una moda ni una conveniencia. Es una decisión médica basada en evidencias. El parto natural debe ser la primera opción cuando no hay complicaciones. La cesárea debe ser el recurso que salva vidas cuando realmente se necesita. Porque traer vida al mundo no debería ser cirugía de rutina programada a conveniencia. Es el milagro más antiguo de la humanidad. Y el cuerpo femenino, cuando todo está bien, sabe exactamente cómo hacerlo. Respetemos ese saber milenario y usemos la ciencia médica cuando realmente la necesitemos.

0: Con información de la doctora Yolitzma Arlet Musino Manjarres, del Hospital de Ginecobstetricia Luis Castelazo Ayala del IMSS y de la Facultad de Medicina de la UNAM. Un guión de Leonardo Santiago con información del portal Ciencia UNAM. Les saluda Mónica Genis.
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4: ¡Vámonos pa'l rancho! ¡Ay! Oye, ya solo nos separan 10 minutos ya para que den las 5 de la tarde. Ya van a ser las 5 de la tarde. ¡Ay, qué a gusto, verdad! Ahí escuchamos la música que me estaban pidiendo, la rolita, las complacencias y demás. A ver qué dice por acá. Buenas tardes.
5: La cancioncita esa de... Una cancioncita esa de Máquina 501, algo así, Máquina algo así, va. Máquina 501. Así te la puedes poner, mi Manuel Aguilar.
4: Dame chance, mijo. Yo creo que era como decir, ya, sí, muchas gracias por la complacencia, pero no.
6: Y ya anoche me arrancó.
4: A ver, espérame.
6: Mañana tenemos fiesta.
4: Dice, hola, Meni, buenas tardes. Esperad por la canción del Río de la Fe Norteña, con saludos para Manuel Zamora, de la Ruta San Martín. Gracias.
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4: Ok, recuerden que desde el lunes iniciamos un programa nuevo a las 5 de la tarde que invitamos a dos artistas.
6: Se está acercando.
4: El día de ayer invitamos a los Cadetes de Linares e invitamos a...
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4: Ay, mira, se me fue la... Ah, Miguel y Miguel. Entonces eso va a ser a las 5 de la tarde, Simón. Dice por acá ese meño, saludos para el compa Barbas, que ya anda en la... Okidoki móvil. Me va a hacer más pirujote. Uy, apenas mi Barbas. Apenas mi Barbas, ¿verdad? Buenas tardes.
7: Manuel. Buenas tardes, Manuel.
4: ¿Qué
7: ¿cómo
4: dice?
7: Estás?
4: Buenas
7: Manuel,
4: tardes.
7: ¿Qué tal te va, Manuel?
4: ¿Qué onda?
7: Oye, Manuel, por favor, una canción, Manuel.
4: ¿Cuál será?
7: Si me haces el gran favor para la familia Guardado Ramírez de la colonia Constitución de mi Durango, Durango, mi Manuel. Una de la Fe Norteña, de Toño Aranda, una la más perrona que tengas, de Manuel, ahí por favor.
4: Okay.
7: Para la familia Guardado, para mi esposa Manuel Ramírez, que la amo, mi esposa Manuel, ahí por favor, saludos también para ti, Manuel. Buenas tardes.
4: Buenas tardes.
7: Y un saludote también para ti, Manuel, de parte de Efraín Guardado, mi Manuel, ánimo, saludos.
4: Ya está, saludos mi Efraín, le mando un saludote con todo el gusto del mundo. Dice, ¿me puedes poner la de Si es posible, edición especial, con un saludo para la telesecundaria 277 de San José de Avino, Durango, please? Ya está, gracias, con todo el gusto del mundo, Simón, Si es posible, edición especial, porque ahorita a las 5 de la tarde les voy a decir quién va a estar invitado el día de hoy. Ahorita les digo quiénes son nuestros invitados ahorita en estas horas. Ya sé quién les va a gustar, ya sé quién les va a gustar. Y ahorita espérenme un poquito y les digo a las 5 de la tarde, Simón, que me pidan puras rolas de ellos, si es posible. Ah, caray, cómo no tengo de edición. Sí, debo de tener de edición especial. No he podido comenzar otra historia, pues en mi cabeza estás a todas horas. Ok, si es posible.
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4: A ver.
8: ¡Vámonos pa'l rancho!
4: ¡Vámonos pa'l rancho! A ver, ok, déjala programo acá en esta otra computadora y vamos viendo. Sale, a ver qué dice por acá este audio. ¡Buenas tardes, mijo!
9: ¡Qué rollo, bienvenido! ¡Buenas tardes! ¿Cómo andas? Oye, Manuel, se me pegó el jale.
4: Ya me di cuenta.
9: Aviéntate una rolita de... ¿Cómo se llaman esos viejos? Ah, que la fregada. ¿Se podrá? ¿Sí se puede? ¿Tú puedes poner una de Ritmo 5, Manuel, o no?
4: Sí, obvio.
9: Si no, pues una de los invasorotes, ¿o qué?
4: Durango, por favor, sorte, bienvenido.
9: Saluditos. Voy.
4: Ya está, mijo, saluditos. A ver qué dice por acá. Buenas tardes.
10: Compa Meni, no logré olvidarte con los morros del norte o con los huracanes. Por favor, gracias.
4: ¡Saludos! Ya está, con todo el gusto del mundo. A ver, dice... Buenas tardes, mi Meni, saludos, ponte hoy la de Lo Vi Pasar con el Jeru García y su legión para puro Antonio Castillo Ranch. Saludos a toda la raza chambeadora, gente bonita de Antonio Castillo Ranch.

0: Y dice por acá, hola Manolito, buenas tardes, oiga, quiero que me complazca con unos saludos para mis hijos, Keila Guadalupe, María José y Jesús Santiago, de parte de su papá, que los quiere mucho. Te estamos escuchando aquí en la colonia San Carlos, nos puedes complacer con una melodía del conjunto Río Grande, la canción de Caricaturas, ahí por favor Manolito, excelente tarde, ya está, con todo el gusto del mundo, te la mando, Caricachupas, presenta, nombres de... locutores, por ejemplo, la Luzma. Oye, vamos a ver qué dice por acá. ¿Qué onda, mijote? Tengo un audio. Buenas tardes.
1: ¿Qué ole,
0: mi viejo? ¿Cómo anda, mi rey?
1: ¿Qué onda, mijo? ¿Cómo anda el hombre? ¿Cómo estás, bro?
0: ¿Tú qué milagro,
1: oye,
0: bueno, mijo?
1: La de Pero creerte jamás de los Canelos, por okay. favor. Un saludazo. Y aquí regresamos a sacar gol.
0: Ok, ya está. Simón, mijo, ya se va la chula, se anda despidiendo la chula porque ya se va. Buenas tardes.
2: El guapango del Chucanflo.
0: El Chuparrosas.
2: De parte de José María.
0: Ya está, mi José María.
2: Para mi mamá.
0: ¿Cómo se llama tu mamá, José María? Dice, buenas tardes, Manuel, ¿me podrías poner la canción de Ayer Hablé con Dios nomás para escucharla? Y saludos para mis hijos, Jocelyn, Alan, Ángel y Renata, que nos escuchan en la colonia Los Betabeles, y también para mis sobrinos que andan de traviesos, de parte de María. Gracias, la canción de ayer no me pusiste, Manuel. ¿Cómo? A ver, ¿qué dice por acá? Dice la Manuelito, pone la canción de La Fe Norteña, de ¿Cómo estás? Gracias, que tenga un excelente miércoles. Igualmente para usted. Dice, hola, buenas tardes, ¿me puedes poner la de Chuyita de Pepe Tobar? O la que sea, gracias. Ok, ya está. Ya mi Chuyita se va, ya se la van a llevar. Hola.
3: ¿Qué rollo, Manuel? Muy buenas tardes. Buenas tardes. Que tengas un excelente día. Igualmente, Manuel, le puedes mandar saludos, por favor, a mi esposa, a Beatriz Briseño, y a mi hijo Santiago, y a mí, que te venimos escuchando en el carro.
0: Saludos.
3: Muchas gracias, Manuelito, y que tengas una excelente tarde. Igualmente. Ahí te encargo una rolita, la que tú gustes, te la dejo a tu criterio.
0: Sobre, saludos para usted y para su esposa y su pequeño Simón, con todo el gusto del mundo. Dice, saludos para el Monkey y el Bambi, que andan en el mero solo. Ahora que en el mero solo. Ya les mando un saludote. Así que bueno, ahorita regreso rapidote, porque recuerden que a las 5 de la tarde, de 5 a 6, tenemos el programa de dos invitados. Ya los tengo, yo sé que les van a gustar, ahí vengo.

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0: 9:05. Estamos entrando a esta última hora de programaciones. La última hora que estoy con todos ustedes. Y como desde el lunes estrenamos programa de dos invitados a las 5 de la tarde, ya sabes, el día de hoy les tengo dos invitados porque veo que me estaban pidiendo rolitas, bastantes de ellos. Y aparte quedan acorde a...
1: La hora se...
0: ¿Verdad? Ahí va el primer invitado.

0: Nuestro primer invitado de la tarde es esta agrupación, La Fe Norteña. La Fe Norteña de Toño Aranda. Son los invitados de esta tarde. Ellos, y no vienen solos, vienen con... Escuché el grillo como el coyote. ¡Ea! Pídame las rolitas en el 618-233-2010. 618-233-2010. Música de esta hora. La Fe Norteña de Toño Aranda. Y el conjunto Río Grande. ¿Qué onda, pues? ¿Qué rollo?
1: ¿Qué onda, mi meni, güey? Oye, a ver si se puede el pupurrí fantasma de La Fe Norteña.
0: Mijo, dura como 7 minutos, no manche. ¡No manche!

pero bueno, pues ¿qué tiene, va? Yo a eso vengo, a complacer, para eso me pagan. Ya sabes, ahorita mandamos esa del Río de la Fe Norteña. Una de Río Grande. Primero meto una de Río Grande porque ya llegaron tres de la Fe Norteña. A mandar una de la Fe y una de Río. Dice, ¿qué rollo, vení? Arráncate con la de Mentiras de la Fe Norteña. Me hace falta una de Río. Ya tengo la del Popurrí Fantasma de la Fe. Con esa voy a iniciar del lado de la Fe Norteña. Y la otra de Río Grande, no me dicen cuál todavía. Pero espero la que usted me diga. ¿Con cuál iniciamos de Río? Ya tengo con cuál vamos a iniciar de la Fe Norteña. 618-233-2010. Tú me dices lo que gustes, mandes y desees. Sobres, ya tengo acá el campanero de Río Grande. Sobres, vamos a iniciar de una vez. ¡De una vez iniciamos! En esta horita, dos agrupaciones invitadas. La Fe Norteña de Toño Aranda y el conjunto Río Grande. ¡Sobres!

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5 de la tarde, ya con 17 minutos. Tenemos artistas invitados, el Conjunto Río Grande y La Fe Norteña. Oye, saludos especiales para la señora Bicha, para doña Bicha de Gabino Santillán, que el día de hoy está de manteles largos. Sin

Oye, saludos para Doña Bicha, que el día de hoy está cumpliendo años, el día de hoy está de manteles largos. Ella nos escucha todos los santos días, desde que amanece hasta que anochece. Una señora bien bonita que tuve el gusto de conocerla, nos escucha allá en Gabino Santillán. Hasta allá, hasta Gabino Santillán, nos escucha esta señora bonita. Y es, tuve el gusto de conocerla. Y qué bonito, la verdad, es una señora tan bonita. De esos radioescuchas que te motivan a emprender el micrófono todos los días, porque te conocen y quieren saludarte. Y para mí es un gusto, es un placer contar con radioescuchas tan bonitos como esta señora, la señora Bicha, que le mando un saludote hasta allá, hasta el mero Gabino Santillán, con todo el gusto del mundo, con todo el respeto. Que Dios y la vida la deje cumplir muchos años, señora bonita, que esté bendecida, que esté apapachada y que se la pase bien bonito.

Ahí está, seguimos con más. A ver, vamos a ver quién más anda por acá. Nuestro WhatsApp 618-233-2010. Dice, a ver, debía una de la fe norteña, ¿verdad? La de mentiras de la fe norteña. Ya tengo la de acá, la de mentiras. Mentiras de la fe norteña. Y luego, a ver. Dice, ¿qué dice, Manuel? Buenas tardes, ponte el lengua suelta del conjunto Río Grande, por favor, sotes, saludotes. Ya está, déjate, mando esas dos en corto para darme prisa porque me están llegando bastantes mensajes y quiero complacerlos. 618-233-2010, es la música del conjunto Río Grande. No, primero de la fe norteña y luego ya Río Grande. Aquí nomás, en la mejor FM.

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1: Ahí escuchamos la música de El Lengua Suelta. Escuchamos esas rolitas perronas del conjunto Río Grande. A ver, dice por acá, puede ponerme la de Déjame Llorar de Río Grande. Ya tenemos la rolita de Río Grande, perfecto. Y luego esa es de Río. A ver. De... Dice Manuel, ahora te puliste, ponme la de Chiquilla Linda. ¿De Perrón de Zacatecas? ¿Cómo que del Perrón de Zacatecas? A ver, déjenme ahora una de la Fe Norteña. A ver, una de la Fe Norteña. A ver, ojalá me pida de la Fe Norteña, porque ya tengo la de Río.
2: Buenas tardes, Meni. A ver si te puedes poner la rolita de El Matamoscas con Río Grande. Con un saludo para la Cundina de la colonia Porfirio Díaz, el taxista apodado La Cundina. Ajá. Y para mi maestro, el Pompis de Víbora.
1: Ok, ya está. Ya está. Saludos al Pompis de Víbora, ¿eh? ¿Por qué el Pompis de Víbora? ¿Porque no tiene nada o qué? ¿O porque están sumidas? A ver. Onta la de Río Grande. Ya tengo programada esa rolita de Déjame Llorar. Acá está. La de ¿Cómo estás? De la Fe Norteña para mi Lupita hasta el San José del Molino, ¿verdad? ¡Sobres! ¡Ya está! ¡Vámonos a la música! ¡Es el conjunto Río Grande! ¡Se llama! ¡Ay! ¡Chiquitita! Estas rolonas bien perronas, ¿eh? De las que llegan hasta el mero tuétano. ¡Hasta la mera máquina de hacer churros! Nos llega esta rolita. Se llama Déjame Llorar. Aquí nomás. ¡Sobres!

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4: Bienvenidas y bienvenidos a Revista del Consumidor Radio. Soy Joy Ramírez. Hoy, en el Platillo Sabio Profeco, nos acompaña Mati Vargas, cocinera tradicional queretana, quien nos va a enseñar a preparar unas deliciosas salchichas a la mexicana desde cero. Bienvenida, Mati.
5: Gracias, Joy. Esta receta les va a encantar. Comenzamos. Los ingredientes que necesitamos para hacer las salchichas caseras son 1 kilo de pechuga de pollo, 400 gramos de hielo picado, 200 gramos de lardo de cerdo o lomo de cerdo, 140 gramos de fécula de maíz, 20 gramos de sal, 16 gramos de cebolla en polvo, 8 gramos de fosfato de sodio, 8 gramos de sal cura, una cucharadita cafetera de paprika, agua, funda de celulosa para la salchicha e hilo de algodón. Para nuestra preparación de salchichas a la mexicana, requerimos 2 jitomates medianos en cubos, media cebolla fileteada, un chile verde, un diente de ajo fileteado, cilantro picado, sal al gusto, aceite y 6 de las salchichas que vamos a preparar cortadas en rodajas. Comenzaremos preparando el embutido. Primero, cortamos la carne en cubos pequeños y la ponemos en la licuadora junto con las sales mezcladas. Y mientras se licúa, agregamos una tercera parte del hielo molido. Además, añadimos nuestro colorante natural, que es la paprika. Luego, el lardo de cerdo o lomo de cerdo. Y al final, el resto de los ingredientes, incluyendo el hielo. Licuamos hasta que se integren bien los ingredientes y reservamos la mezcla en un bowl. Ahora, para darle forma a las salchichas, colocamos la mezcla dentro de la manga y embutimos en la funda de celulosa, rellenando a presión las tiras largas y atamos por uno de los extremos. Dividimos las salchichas en porciones atándolas con hilo de algodón. Para cocinarlas, colocamos las tiras de salchichas en las bolsas resellables de grado alimenticio y extraemos la mayor cantidad de aire posible. Calentamos previamente el agua a punto de ebullición, introducimos la bolsa de salchichas y cocinamos de 30 a 40 minutos. Al finalizar la cocción, sumergimos las salchichas en un bol con agua fría y hielos. Esto es para crear un choque térmico y las llevamos a refrigeración por 24 horas. Es muy importante que no retiremos la funda de celulosa hasta que las vayamos a usar. Ya seleccionadas, las colocamos en una bolsa al alto vacío para almacenarlas en el refrigerador. Estas salchichas pueden durar una semana almacenadas en refrigeración dentro de la bolsa. Ahora vamos a llevar estas salchichas caseras a otro nivel. Para su preparación, agregamos aceite en una cazuela y sofreímos la cebolla, el ajo e incorporamos las rodajas de salchicha. Agregamos el chile picado y después el jitomate en cubitos. Sazonamos con una pizca de sal y colocamos un poco de cilantro picado. Por último, dejamos cocinar por 10 minutos aproximadamente hasta que todo quede bien integrado. Recuerden que el platillo sabio Profeco es fácil de preparar, tiene buen sabor, aporta un balance nutricional y rinde para varias porciones. Anímense a prepararlo y cuéntenos en nuestras redes sociales cómo les fue. Yo soy Mati Vargas, cocinera tradicional queretana, y fue un gusto cocinar con ustedes.
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11: Se dejó venir el rancho, primo Manolo.

0: 18 minutos, ya nos separan ya nomás, ¿eh? Nada más 18 minutos nos separan ya para que den las 6 de la tarde. ¿Debía un guapanguito o algo así? ¿A usted se lo debía o a quién? No, a usted no le debía. Espéreme, alguien me llegó con un audio. Ya mandamos el lengua suelta. Ya mandamos déjame llorar. Aquí está.
1: Buenas tardes, Meni. A ver si te puedes poner la rolita de El Matamoscas con Río Grande. Con un saludo para la cundina, ¿no? De la colonia Porfirio Díaz.
0: Río Grande, ya está. Ya está, ya la tengo aquí lista, puesta y dispuesta. A ver, deja como una de la fe norteña. Dice, hola, buenas tardes, ¿puedes ponerme la canción de Río Grande? No me haces falta nada, por favor. Ok, espéreme, esas de Río. Dice, mejor me voy de conjunto Río Grande, por favor, Manuel. Sobres, a ver qué dice Maricruz. Ojalá sea una de la fe norteña, Maricruz,
2: ¿Qué onda, Manuel? Oye, para pedirte una canción, una de la fe norteña, la de Vuelve Ya. Hay saludos.
0: Vuelve ya, devuélveme. Devuélveme la vida. Se me hace que es esa. Vuelve ya, ¿sí se llama? Sí, se llama Devuélveme, nada más. Ah, no, Vuelve Ya, sí existe. Ándale, yo creí que era otra. Pero bueno, vámonos rápido a la música. Este conjunto Río Grande y a regreso aquí nomás en La Mejor FM.

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1: ¡Te amo, te amo, te amo! Oye, nomás ya son, nos separan 9 minutos ya para que den ya las 6 de la tarde. 9 minutos y serán las 6. ¡Complacidos, complacidos! ¡Que te falta Del Río! Del Río también me falta, ya la programé. Ya la programé, dice por acá, lamento de un preso, mi Beni. Sobres del conjunto Río Grande, Simón dice de Río Grande, ok, ya está. Ahí te mando esa rolita de Chiquilla Linda. Chiquilla Linda, vengo a decirte que te amo. Dice Del Río de la Fe o la de Estoy Pensando en Ti. Ok, a ver qué dice este audio. Buenas tardes.
2: Buenas tardes, buenas tardes, mi chula. A ver si nos
1: la
2: puedes
1: chula complacer. No está, se lo manda en la mañana la chula, ¿sale? A ver.
2: buenas tardes, me había equivocado, Meni, me había equivocado, yo creí que estaba la chula en la programación, Meni. eres Manuel Aguilar, ¿verdad?
1: Así
2: Manuel
1: veo.
2: Aguilar. Y pienso que no, bueno, aquí estoy escuchando que no estás poniendo ese género de canciones de la agrupación de que te estoy pidiendo, Meni.
1: Ni escuché.
2: A ver si nos pones una de la senda norteña. Cualquiera que tengas por ahí de la senda norteña, con los mismos saluditos para la racita chambeadora de Javier Mina Corralejo. Y allí muy en especial para Toñita Martínez, aquí de parte de un servidor, Meni. Ay, porfa,
1: saludos,
2: Meni.
1: Saludos con todo el gusto del mundo. Dice, buenas tardes, Manuel, si me podrá, sí, por favor, me puedes complacer con Tengo Que Olvidar Su Amor con Bertini Lalo, y solo para escucharla por Presa Peña del Águila. Excelente tu programa, gracias. Igualmente para usted, buena tarde, a ver qué dice por acá.
3: Buenas tardes, Manuel, estoy esperando mi canción.
1: Ay, santo, ya me habló más.
3: No me he ido a trabajar por estar esperándola.
1: No, no, mijo, a mí no me eche la culpa, a mí no me eche la culpa que no he ido a trabajar. No he ido a trabajar porque no quiere. A mí no me embarre, va a decir. Ahora resulta que van a querer que yo vaya y justifique a la chamba, que vaya a Recursos Humanos a decir que no fue a trabajar por mi culpa. Mira, va a querer que yo le pague el día. Dice mi canción, Manuel, por favor. Ah, ok, la rolita era la de... la canción de Ayer Hablé Con Dios. Ayer Hablé Con Dios. Ok, espéreme. Buenas tardes.
4: Hola, hola, hola, hola, señor locutor.
1: Señor locutor, ¿qué onda, prima? ¿Qué onda, Pascual? ¿Qué onda, Quesada Aguilar?
4: ¿Qué onda, mi primo? Aquí andamos en la trabajación. Hasta mañana nos toca salir.
1: Ganas.
4: Dice mi amigo Eri Andrade de Gabino Santillán que arriba la mejor.
1: Como y... debe de ser.
4: ¿Qué onda, primo? ¿Se podrá con una canción si alcanzamos?
1: ¿Cuál será,
4: la de
1: primo?
4: Javier Torres, A Gozadera. De que se la pedí la mañana
1: sueño.
4: A la chula, pero no sé si la, no, la pusieron o no, porque nos llegó el patrón allá. Nos movió del lugar y ya no pudimos, no sé si alcanzamos.
1: Pero
4: no
1: sé si puede también nos manda sintonía, mi primo tampoco. Dice, buenas tardes, ¿me podrías mandar saludos para la mesa 5 de Bill Pack con una canción de Los Ávila, porfa? Gracias, ok, buenas tardes.
5: Oye, mi Manuel, pero te está diciendo buenas tardes, de perdido, contéstale.
1: ¿Qué onda? ¿Quién, oiga? ¿Usted qué? ¿Qué onda?
6: Un saludo para el maestro Tislao.
1: Ajá.
6: Y su chalán el Luis.
1: Saludos.
6: Y con mi compota, el Tilín.
1: Saludos al Tilín también, con todo el gusto del mundo, ¿eh? Oigan, yo no sé por qué se siente tanta gente. Yo no sé, la neta, ¿eh? Pero bueno, vámonos a la música. Yo voy a la música. Yo a eso vengo, a poner rolitas y demás en esta tarde bonita aquí nomás, en La Mejor.

0: Con eso tienes por hoy, pero nos escuchamos en la próxima, donde seguiremos llevándote más de tu música favorita.
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